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1: Súbele al remix de The Sound of Silence de Disturbed. Quédate en Ya FM.

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0: Se acaba de escuchar She Will Be Loved de Maroon 5. ¿Y sabían qué onda con esta canción? Resulta que Adam Levine escribió la letra basándose en una experiencia súper real que tuvo con la madre de una exnovia. Así como lo oyen, el vocalista confesó que esa conexión tan intensa y el drama que se sentía en el ambiente inspiraron cada palabra de este éxito que marcó el 2004. ¡Qué locura cómo una situación tan incómoda terminó convirtiéndose en un hit que hasta la fecha nos sigue poniendo sentimentales a todos cuando empieza a sonar! Quédate en Ya FM.
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3: Súbele Corazón de Maluma y Nego de Borel. Quédate en Ya FM.

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Acabamos de escuchar Cero Parecer de RBD. Y la neta es que este sencillo marcó toda una generación. Lo que muchos fans no sabían es que este éxito fue compuesto por Armando Ávila, quien se rifó creando este hit que alcanzó el número uno en las listas de popularidad durante el 2006. Es increíble cómo, después de tanto tiempo, la energía de RBD sigue conectando con la banda en cada rincón. Definitivamente, una pieza que no puede faltar cuando recordamos esos tiempos que tanto nos latieron. ¡Estás en Ya FM!

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0: ¿Recuerdan de cuando Britney Spears dominó el mundo con su música? Resulta que, en su momento, la cantante rechazó grabar Toxic. Así como lo oyen, la canción pasó por las manos de Kylie Minogue antes de llegar a Britney, quien finalmente decidió rifarse con la interpretación que todos conocemos. Fue una decisión que le salió bastante bien, porque gracias a eso se llevó su primer premio Grammy. Definitivamente, fue un movimiento que cambió la historia del pop por completo. Quédate en Ya FM.
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1: Súbele al ritmo con Robarte un beso, de Carlos Vives y Sebastián Yatra. Quédate en Ya FM.
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Acabamos de escuchar a Sin Bandera con esa pieza que de plano marcó a toda una generación. ¿Sabían que esta agrupación se formó de pura casualidad? Resulta que Noel Charriz y Leonel García se conocieron en la Ciudad de México mientras cada uno andaba en su propio proyecto. Y al darse cuenta de la química que traían, decidieron armar el dúo en el año 2000. Fue justo así como nació Sirena y el resto del catálogo que nos encanta. La verdad es que hicieron mancuerna como pocos y nos regalaron letras que hasta la fecha seguimos cantando a todo pulmón. Quédate en Ya FM.

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1: Señor 305, Armando Bond, con la princesa Belinda. Mami, yo no soy egoísta, la cosa es que yo sé lo que quiero.

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1: Súbele a Feels con Calvin Harris and Pharrell Williams featuring Katy Perry and Big Sean. Estás en Ya FM.

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0: Se acaba de escuchar Besos Mojados de Wisin y Yandel y qué vibra trajo a la cabina. ¿Sabían que este sencillo fue lanzado originalmente en el 2009 como parte del álbum La Revolución? Lo curioso es que el video oficial se grabó en las playas de Rosarito, Baja California, dándole ese toque espectacular que todos recordamos. La neta, Wisin y Yandel marcaron toda una época con este estilo que puso a bailar a medio mundo. Quédate en Ya FM.
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¿Qué tal se escuchó Causa y Efecto? Ese sonido trajo mucha energía hace un ratito. Por cierto, ¿sabían que este sencillo de Paulina Rubio fue compuesto por nada más y nada menos que Mario Dom? Sí, el mismo de Camila. Le puso todo el estilo a esta canción que marcó el regreso de la chica dorada a lo más alto de las listas en 2009. La verdad es que le quedó de lujo ese toque pop con mucha fuerza. Sigue en Ya FM Veracruz.

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1: Suena Capital Cities con Safe and Sound. Quédate en Ya FM.

0: ¿Se acuerdan de cuando el canto del loco dominaba todo? Pues les cuento que esta banda española marcó a toda una generación y su impacto fue tal que su álbum Zapatillas se convirtió en un verdadero fenómeno en su momento. Mucha gente todavía recuerda con nostalgia ese sonido que nos acompañó tanto, especialmente cuando sonaba ese temazo titulado Ya nada volverá a ser como antes. Fue una época donde se la rifaron con las composiciones y lograron conectar un buen con todos nosotros. ¡Qué buena vibra nos dejó ese grupo que tanto disfrutamos! ¡Quédate en Ya FM!
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6: Súbele el volumen con Despacito de Luis Fonsi y Daddy Yankee. Quédate en Ya FM.
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0: Acabamos de escuchar a los Rabanes. ¿A poco no se les antojó bailar? Pues resulta que esta banda panameña marcó toda una época cuando ganó el Grammy Latino en el año 2000, llevándose el premio al mejor álbum rock dúo o grupo vocal. Fue un momento clave porque se convirtieron en los primeros artistas de Panamá en obtener este reconocimiento, poniendo a su país en el mapa musical de todo el continente. Después de tremendo éxito, también le entraron a versiones bien movidas de clásicos como Perfidia, dándole ese toque ska que nos encanta y que no deja de sonar en nuestras fiestas. Sigue en Ya FM Veracruz.
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0: 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Sudáfrica llora la pérdida de Jaden Adams, mediocampista del Mamelodi Sundowns y de la selección nacional, fallecido a los 25 años. Figuras como Messi, Ronaldo y Haaland expresaron sus condolencias. Su legado, resiliencia, humildad y esperanza para las nuevas generaciones. 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

Acabamos de escuchar a Ha-Ash, ese dúo de hermanas que la rompió cañón en la escena pop. ¿Sabías que su éxito, No te quiero nada, resultó ser una pieza clave en su carrera? Resulta que, en su momento, este sencillo logró posicionarse como la canción más escuchada en las listas de popularidad de México durante varias semanas consecutivas. Fue un fenómeno total que puso a todas y todos a cantar a todo pulmón en los conciertos, demostrando que su talento siempre estuvo a otro nivel. ¡Qué buena época se vivió con este hit! 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

¿Sabían que Mark Anthony se lució de una manera increíble en su carrera? Resulta que el cantante, cuyo nombre real es Marco Antonio Muñiz, realmente la rompió cuando lanzó el tema Vivir mi vida. La neta, es un dato que muchos pasan por alto, pero esa canción fue una adaptación de un tema argelino y se convirtió en un himno mundial que puso a bailar a todo el planeta. Mark Anthony demostró que su talento no tenía límites y esa rola se quedó grabada en la memoria de todos los fans de la salsa. ¡Qué buen legado dejó con ese estreno! ¡Quédate en Ya FM!

Acaba de sonar Summer. Y la neta, es que todavía nos pone a vibrar como cuando salió en el 2014. Lo que mucha gente no sabía es que Calvin Harris decidió dejar de lado las colaboraciones y rifarse él mismo en la parte vocal, algo que no había hecho en mucho tiempo. Resulta que el productor escocés se sintió con toda la actitud para aventarse la letra, y el resultado fue un hit mundial que dominó las listas de popularidad por un buen rato. ¡Qué buen ambiente se armó con ese sonido que marcó toda una época! ¡Quédate en Ya FM!

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1: Una forma de asegurar la calidad de los ingredientes que estamos consumiendo es prepararlos nosotros mismos. Por eso, hoy nos acompaña el cocinero tradicional de Campeche, Rafael Meneses, para preparar nuestro propio jamón artesanal en casa.
0: Pero eso no es todo lo que tenemos preparado para hoy. En este episodio te damos las claves para usar el Wi-Fi público a tu favor, sin poner en riesgo tus datos. 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
2: Bienvenidas y bienvenidos a Revista del Consumidor Radio. Hoy nos acompaña el cocinero tradicional Rafael Meneses, pilar de la cocina mexicana del estado de Campeche, para preparar la tecnología doméstica del mes, jamón artesanal. Bienvenido, chef. Gracias por aceptar la invitación.
3: Muchas gracias por la invitación. Y para empezar con esta tecnología, los ingredientes que vamos a necesitar son 2 kilogramos de lomo de cerdo o pierna, 200 mililitros de agua muy fría, 150 mililitros de concentrado de apio licuado y colado, 45 gramos de sal de mar, 25 gramos de miel, 4 gramos de pimienta blanca y 1 gramo de laurel molido. También ocuparemos un rollo de papel film, hilo de algodón o pabilo grueso, una jeringa de cocina de 20 mililitros, un termómetro de sonda o digital, una bolsa resellable de grado alimenticio y un recipiente hermético con capacidad de 2 kilogramos. Comenzamos licuando el apio con poca agua, colamos y dejamos enfriar. Para preparar la salmuera, disolvemos el jugo del apio, sal de mar, miel, agua fría y las especias hasta disolver completamente. Ponemos la carne en una charola o topper e inyectamos la mezcla por toda la pieza, en espacios de 2 a 3 centímetros. Masajeamos la carne amasándola o golpeándola en un tazón frío durante 30 minutos hasta que absorba el líquido y se sienta pegajosa. La idea es distribuir toda la salmuera para evitar que se reproduzcan microorganismos. Lo refrigeramos en un recipiente hermético durante 24 a 32 horas. Para su formado y compresión, lo moldeamos de forma cilíndrica con las manos, hacemos nudos con el hilo cada 2 o 3 centímetros y vamos a envolver 10 veces con el papel film hasta que quede compacto y firme. Para la cocción calentamos el agua entre 78 y 80 grados Celsius. Sumergimos la pieza y colocamos un poco de peso encima para evitar que flote y cocinamos aproximadamente por 2 horas. Retiramos únicamente cuando el centro del jamón marque de 70 a 72 grados Celsius. Una vez pasado el tiempo, lo llevamos inmediatamente a un baño de agua con hielo durante 30 minutos para el choque térmico y así cortar la cocción. Lo colocamos en una bolsa hermética y en un recipiente para llevarlo a refrigeración de 12 a 24 horas. Le retiramos el plástico y cortamos en rebanadas. Si quieres que tu jamón tenga un color más intenso, puedes añadir 5 mililitros de jugo de betabel concentrado a la salmuera. Y ojo, nuestra receta es 100% casera y no tiene conservadores sintéticos, por lo que su vida útil es de solo 5 días en refrigeración. Además, para que no se oxide con el aire, solo rebana la porción que te vayas a comer en el momento. Fresco, natural y directo a la mesa. Anímense a prepararlo y cuéntenos en nuestras redes sociales cómo les fue. Además, les invitamos a ver el proceso de preparación en nuestro canal de YouTube Profeco TV. Soy el cocinero tradicional Rafael Meneses López y fue un gusto cocinar con ustedes en Revista del Consumidor Radio.
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1: Buscar direcciones, solicitar transporte, confirmar reservaciones, compartir fotos o avisar que llegaste bien. Cuando sales de viaje, la conexión a internet se vuelve una herramienta clave y el Wi-Fi de aeropuertos, hoteles, plazas o establecimientos comerciales puede ser un gran aliado. Sin embargo, elegir utilizar estas redes no debe comprometer la privacidad de tus datos. El Wi-Fi público se debe utilizar con precaución.
0: Pero, ¿a qué nos referimos con el Wi-Fi público? El término público indica que el servicio está disponible para múltiples usuarios. Sin embargo, debes prestar atención al conectarte. Es muy importante que identifiques si la red está protegida o abierta, ya que no todas ofrecen el mismo nivel de seguridad.
1: Por un lado están las redes protegidas con contraseña. Estas suelen incorporar mecanismos de cifrado que añaden una capa de protección a tu información. Por el otro están las redes abiertas. Estas requieren mayor precaución debido a que tu información puede ser interceptada o bien tu navegación podría ser redirigida a sitios fraudulentos.
0: Es verdad, nunca sabemos al 100% qué tan segura es una red Wi-Fi pública, pero hay señales que te pueden ayudar a decidir. Fíjate en esto. ¿Quién ofrece el servicio? ¿Tiene contraseña? Y lo más importante, al usarla, ¿te pide compartir información sensible?
1: Además, otras recomendaciones que puedes tomar si estás pensando en conectarte a un Wi-Fi público son las siguientes. Puedes conectarte si la red es de un lugar que identificas como un hotel, un café, el aeropuerto o una red de gobierno. Esta debe pedirte una contraseña y no te debe exigir datos innecesarios como tu teléfono, información bancaria, datos de acceso a aplicaciones como contraseñas o códigos PIN. Si cumple con esto, puedes usarla con tranquilidad para buscar en mapas, mandar mensajes de texto o hacer búsquedas.
0: Ten cuidado si la red está completamente abierta, o sea, sin contraseñas. También si tiene un nombre genérico, por ejemplo, Wi-Fi gratis 123, o si no sabes quién la administra. En este caso, solo úsala para consultas rápidas en la web, pero evita introducir contraseñas, información financiera o datos sensibles.
1: Si detectas redes duplicadas o sospechosas, por ejemplo, café-oficial junto a un café-free, evita la conexión o busca otra red de inmediato. No olvides que no debe pedirte información inusual, como tu correo o contraseñas, ni redirigir constantemente a otros sitios web.
0: Por otro lado, también existen acciones sencillas para navegar con mayor seguridad en entornos abiertos o desconocidos. Si utilizas una red abierta, verifica cuál es la red Wi-Fi oficial. Evita iniciar sesión o ingresar contraseñas en cuentas importantes, como tu correo, banca móvil o redes sociales.
1: No realices compras ni compartas datos personales o bancarios. Si por alguna razón necesitas iniciar sesión en tu correo o redes sociales, no guardes las contraseñas en el navegador y cierra sesión en tus cuentas cuando termines. Acciones sencillas para proteger tu navegación.
0: Sabemos que el Wi-Fi es una parte fundamental del viaje. Por eso también toma en cuenta que la seguridad no depende exclusivamente de la red. Una vez que te conectas, la seguridad digital también se basa en cómo usas Internet. Por ejemplo, las páginas que visitas y las aplicaciones que descargas o utilizas durante el viaje.
1: Al viajar, las aplicaciones de transporte, mapas o reservas son esenciales. Sin embargo, es importante asegurarse de que no se trate de plataformas falsas, ya que podrían intentar obtener datos personales o financieros.
0: Mucho cuidado con aplicaciones que muestren nombres similares a los originales, pero con ligeras variaciones o faltas de ortografía. También con aquellas que tienen pocas descargas y reseñas inconsistentes, o que solicitan permisos que no justifican su función, como acceso a contactos, cámara o micrófono.
1: Por otro lado, si necesitas acceder a un sitio web, revisa en la barra del navegador que la dirección comience con https://... y que muestre el icono de un candado cerrado, lo que indica que la conexión está protegida. Asegúrate también de que estás en la página correcta, sin errores en la dirección ni enlaces sospechosos. Si el sitio presenta una interfaz diferente a la habitual, se comporta de forma extraña, te redirecciona o muestra ventanas emergentes, es mejor abandonar el sitio.
0: Por último, más allá de la conexión, la clave está en decidir con cuidado qué tipo de información se comparte en cada momento. El Wi-Fi público es un gran aliado para moverse por el mundo. Aprender a decidir cuándo, dónde, para qué conectarte, te permitirá aprovechar la red con mayor tranquilidad.
1: Recuerda que conectarte es tu derecho, pero hacerlo con seguridad es tu responsabilidad.
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Acabaste de escuchar Sexy Movimiento, ese temazo que puso a todo mundo a bailar en el 2007. ¿Sabías que esta canción de Wisin y Yandel alcanzó la posición número uno en la lista Hot Latin Songs de Billboard? Fue un momento clave para el género urbano, porque consolidó el éxito masivo de este dúo puertorriqueño en toda la industria musical. Realmente se sintió ese impacto en las pistas de baile de todo México durante años. 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

Acabamos de escuchar a Gwen Stefani, quien en pleno 2004 lanzó su exitoso sencillo Rich Girl. ¿Sabías que esta canción en realidad fue una reinterpretación del tema If I Were a Rich Man, extraído del musical El Violinista en el Tejado? La neta es que ella le dio un giro súper fresco y original que puso a todo el mundo a bailar en aquella época, convirtiéndose en uno de sus trabajos más recordados en la escena pop. 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
1: Otra vez con esa música muy cachondona, ¿por qué siempre te pongo?
2: ¿Por qué pones esa canción? Yo así, pero te voy a decir una cosa. Eran 6:45 de la mañana y pasé por... Híjole, es que no sé cómo se llama esa calle, pero yo creo que es como algunas de Abasolo y esas.
1: ¡Ajá! ¡Mi mero mole!
2: Y no, hombre, unas muchachas con unos muchachos. Tenía rato que no veía muchachas con muchachos,
1: Híjole,
2: ¿eh?
1: Pues mira, me dan ganas hasta de ir. Sí, vi hace rato.
2: Y venían caminando ahí muy agarraditos de la mano y yo...
1: Muy de acá, ¿no?
2: Muy de esa música.
1: Le cachondé, sí.
2: Pues
1: bueno, hasta las 11 de la mañana. Hoy sí, es viernes, se vale todo.
2: Se vale todo.
1: Que hoy vienes espectacular con letras mayúsculas.
2: Claro que no.
1: Vamos a tomarnos las fotos de una vez.
2: No, que de una vez. Estoy hinchada. Espérate que baje tantito la.
1: Bueno, al ratillo.
2: Las ojeras, por favor.
1: No, es esa Susan es de las que.
2: No. Todavía no, ¿eh? Te lo juro que todavía no. Al rato ya hablamos.
1: Ok.
2: Oye, saludos para Toño.

0: operador más guapo de la grúa de ISL, la Fiona, de parte de la Bomba Portugal. Ay, Dios, estos apodos que se ponen.
1: Esto ya está.
0: Te digo que hoy amanecimos muy lecachondé.
1: Sí, se anda muy cachondillo.
0: Muy lecachondé.
1: Y más cachondos se van a poner porque ya el domingo es la final.
0: Sí.
1: Y pues como ya sabemos, va a ganar España, ¿no?
0: Va a estar bueno, va a estar bueno. Saludos, dice por acá. No, la verdad es que no. 2299-60-8781 para que ustedes manden sus mensajes. Dice, esa Fiona está re feo, dice Carlos Antonio. Uy, mira, hasta tiene club de fans.
1: ¿Quién es la Fiona?
0: Pues no sé, pero que nos mande.
1: Manden foto de la Fiona, queremos conocerla.
0: Yo creo que es él, ¿no? Y lo están molestando.
1: Le Fione, entonces vamos a decirle Le Fione.
0: Yo creo que es Le Fioné.
1: Ah, ok.
0: No sé, que nos manden saludos, bro. No tengo idea. No tengo idea, y ya nosotros catalogamos. Vemos, ¿no? del 1 al 10.
1: Ya sí caigo, sin problema.
0: Pues es viernes, hijo, se
1: sin
0: vale.
1: Sin problema, se vale. Oye, trate esta rolita de Camila, Aléjate de mí, qué buena canción,
0: Por supuesto, la disfrutas.
1: Con Susan y Fallo.
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1: De FM.

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1: 7 de la mañana con 27 minutos aquí en el Morning Show de Ya FM. ¿Cómo estás, mi querida Susan?
2: Oye, yo muy bien pensando en algo para desayunar.
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3: 7:41 en el Morning Show de Ya FM 102.9. Tenemos como 700,000 mensajes.
4: Dice, buenos días, soy el Coqueto, ya escuchándolos desde las 5 de la mañana. Coqueto, ¿cómo andas? Bonito día, saludos. Mira, aquí está. Se pasan, aquí está el saludo de los amigos. Esa es la Fiona, dice, y aquí está la bomba. Ay, si están re guapos, ¿por qué les dicen así de feo a mis amigos? Gracias por escucharnos, chicos. Mira, es que se ve que ellos van todos como al trabajo. Y entonces van todos en el mismo carro. Sí, que los llevan todos.
3: Ajá,
4: y la Fiona
3: posando.
4: Y la bomba, dice. Y van echando relajo. Pero pues bueno, gracias por escucharnos,
3: que
4: por supuesto.
3: Un beso, la Fiona, a la bomba.
4: En la bomba.
3: En la bomba.
4: En la bemba. En la bemba, ¿no? O sea, son los labios, ¿no? La boca.
3: En la boca.
4: Fea la Fiona, dice. Ya ves, enseguida
3: Fiona,
4: están estos.
3: Está chula.
4: Vas a ver, Carlos Antonio. Déjate tú de estarle diciendo a mis amigos, gracias por escucharnos y a ustedes que están sintonizando el 102.9. Oye, acá mi querida Chula Bichota, ¿cómo estás, chicos? Caos vial rumbo a Ciudad Industrial. Hasta aquí mi reporte en el puente de las Amapolas, dice.
3: Siempre pasa lo mismo hacia esa zona, ¿eh?
4: ¿Por qué
3: hacia
4: tú? Pero es que luego creo que se inunda ahí y cuando van bajando el puente.
3: Hay una parte bajando el puente que está inundado del lado
4: derecho.
3: Entonces es un tramo totote largo y toda la gente pues quiere evitar la inundación.
4: Mira, ahí viene el aguacero.
3: ¡Hola!
4: Sí, yo sí me di cuenta. Oye, ¿y esos cráteres andarán en la luna o dónde están? No manches, ve. Lleno de agua, hijo.
3: Sí, es mucho, ¿eh? Es mucho. Tremendo cráter.
4: No, hombre. Saludos, Carlos Antonio. Dice, excelente viernes. Excelente viernes también para ti. Muchas gracias, mi querida Chula Bichota. Te mandamos besos.
3: Y justo hoy es B-Viernes.
4: B-Viernes.
3: Social, sexual, de todo lo que...
4: ¿Qué? ¿Disculpa? ¿Qué? ¿Qué? Temprano ya estás con tus cosas.
3: Ahora se los platicamos. Vamos con esta rolita que es Dance and Game.
4: No, mira, Toñito dice que ya empezó a llover.
3: No,
4: Toñito está aquí en el centro, ¿eh? Anda aquí en Díaz Mirón.
3: Ah, en el centro, pero rehabilitación.
4: No, hombre, aquí en Díaz Mirón. ¡Saludos, Toñito! Ay, qué bueno, hijo, yo me iba a ir a quedar por allá.
3: Qué bueno,
4: y
3: qué
4: dije,
3: bueno.
4: Ay, no, porque saliendo me voy a mojar mi cabeza.
3: Pelazo nuevo.
4: Porque hoy vengo con pelazo.
3: Ahorita que se le baje lo hinchado de la cara a Susan, nos tomamos la foto.
4: ¡Cállate! ¿Por qué tienes que decir eso al aire? ¿Qué va a decir la gente?
3: Dance again aquí el Morning Show.
4: Uy, con Susan y Fallo.
3: En Ya FM.
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2: 7:48

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1: 7:53 en el Morning Show. 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Y ahora sí, nos vamos con esta rolita, chicas, que está buenísima, porque tenemos invitada de lujo. Ahorita las presentamos.
2: Por favor.
1: Nicki Minaj.
2: Starships. Qué buena canción.
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1: 8 de la mañana, 5 minutos en el Morning Show de YFM. Sí. ¿Cómo van? Ya llegaron a su trabajo, ya andan en camino. ¿Qué andan haciendo?
2: Saludos a Noé del Ruta 6, que ya nos va sintonizando. ¿Cómo estás, Noé? Muy buenos días.
1: Y como todos los viernes, tenemos a la más consentida de todas.
2: Así aquí. Es.
1: Después de Susan, antes de que me vaya a dar un bolsazo.
2: ¿Y yo qué dije?
1: Ella es Vale Valerina.
2: ¡Bienvenida, Vale Valerina!
3: Buenos días.
2: De todas, la más divina.
1: ¿Cómo estás, Vale?
3: Pues aquí me trajo la lluvia.
2: ¡Eso! Muy bien, porque es viernes y siempre los viernes
3: sí,
2: nos
3: tenía
2: acompañas.
3: Que salir de mi casa porque se me inundó.
2: Oye, pues, ¿qué onda con eso? ¿Tú la inundación allá?
3: Está cañona, ¿eh?
2: Sí, está lloviendo fuerte, ¿no?
1: ¿Se te inundó mucho?
3: No.
1: Ya, ya. ¿Del 1 al 10 cuánto?
3: Ay, como un 2.
1: Ah, el viejo truco del 2.
2: Oye, saludos también para Caminante. Buenos días, muchachos. Dice, excelente mañana. Saludos para Valentín y Abelardo.
1: Hola.
2: Que hoy los desperté saludos. Muy temprano para ir a casa de los abuelos, dice Wendy. En Tejería aún no llueve, nos dice mi querido Alfredo. Gracias.
3: Pues ya van las 9 para
1: allá, ¿eh? Gracias, dice, por ese reporte.
2: Así hermoso. El cielo, buenos días. Híjole, ¿por dónde andas? Esta es por la zona de... ¿Cuál? Acá, la central de Abastos.
1: Ajá.
2: ¿Se llama esa calle?
1: Sí, sí,
2: ajá.
1: Sí.
2: Laguna Real, esa carretera, ¿no? Esa carretera.
1: La que te lleva a Cabeza Olmeca.
3: Ándale.
2: Ándale. Lindo día, Susan Fallo. Vale, ahí viene buenos la lluvia. Días. Chama, ¿cómo estás? Bonito día.
1: Vaya, vaya, Chama.
2: Saludos, Pachi. Que siempre está también conectado con nosotros. Taxista Anónimo, buenos días, ya llegué. Saludos, amigo.
1: Ya está lloviendo, dijo taxista, estaba escribiendo.
2: Ah, perdóname. Ver, en el dice? Centro no está lloviendo.
1: Ah,
2: en el centro no
3: está lloviendo. Estaba brisando.
2: ¿Verdad que sí?
1: Una brisita
2: sí,
1: leve, ¿no?
2: Saludos y lluviosos días, escuchándolos todos los días en el taxi Alex Zárate. Saludos, Alex, gracias.
1: Oye, un abrazo, mi querido Alex.
2: Ahí están los mensajes que están llegando al 2299-6087-81. Pues que nos manden el reporte por qué zona sí está lloviendo y por qué zona
1: porque
2: donde andan.
1: Porque ayer se soltaron, que empezó por el Floresta, después que por Boca del Río.
2: Oye, pero sí se inundó, como
1: y
2: dice Vale.
1: Y zona norte nada, ¿eh?
2: Como dice Vale, sí se inundó, ¿no? Sí, Puente sí, Moreno.
1: No. Por allá, ¿no? Pues por allá, sí.
2: Vi que estaba la inundación. Los que anden en Puente Moreno, que nos digan.
1: Sí, ¿es fake o es real? Que nos digan.
2: Ah, no, yo vi que sí, muy fake, pero muy real.
1: Muy fake.
2: Muy fake, no. Muy real, digo.
1: Con la IA ya no lo sé.
2: No. Saludos a todos los hermosos en cabina.
3: ¡Ay!
2: Vale, Susan Fallo desde el Coyol City, dice, por acá seco todavía. Ándale.
3: Pues ya va, ¿eh? Yo creo que ya va por allá.
1: Seco, yo iba a decir, échate algo, pero yo ayer me tomé mis dos whiskitos antes de dormir.
2: Y son secos.
1: Y son secos.
2: Y son secos,
1: no, hombre, qué Ricardo no vino.
2: No, hombre, GPI. GPI, como dice la choriza.
1: Hoy.
2: ¿Ve? ¿Y dónde no? Pobre de ti.
1: Ya soy así de que, ¿qué un whiskito antes de dormir? Va.
2: Tienes problemas, digo.
1: Muchos, si conoces, se me quita.
2: Buenos días, Susan Fallo, Vale, dice, sintonizándolos.
3: Hola,
2: sin lluvia por Cuauhtémoc y Jalapa, sin lluvia. Gracias, bueno, taxista okay. Eric. Dice, mejor un beso para Fallo y no un abrazo. ¡Uy, Fallo!
1: Como quieras.
2: Ahí estás desatando pasiones.
1: Me gusta,
2: oye,
1: me gusta.
2: Este viernes amanecieron muy...
1: Califas,
2: sí,
1: ¿no?
2: Sí, no, sí.
1: Es que la idea, ¿qué te hace sentir un día nublado y lluvioso?
2: No, pues...
3: Tristeza.
1: No, ¿en serio?
2: ¿Cómo que tristeza?
1: Bueno, no, es que cada quien, ¿no? O sea,
3: sí, a mí no me gustan los días.
2: ¿No? Días. O sea, ¿tú prefieres soleado?
3: Sí,
1: a mí me ponen bien...
2: Bien.
1: Bien. Bien. Así como la historia que nos contaste de los dos chavos que van con las doñitas. Eso es para el cinco letras. Así.
2: A mí me ponen, con ganas de estar en mi cama acostada.
3: Bueno, fíjate que
2: o sea,
3: sí.
2: Me dan ganas de estar acostada con mi gato, por supuesto.
3: Por supuesto. Es ruido
1: rico,
3: blanco.
1: ¿No?
2: ¿Sí?
3: Entonces, ese ruido blanco, pues, te relaja.
2: Por eso, a mí me relaja mucho.
1: Anoche me tomé un café como a las 8 y estaba un aguacero.
2: Yo
1: y
2: también.
1: Yo muy histérica ahí tomando el video y de repente, ¡pum! Los truenos yo.
2: Se caía el cielo. Buen día, dice. Ayer estuve hora y media esperando que bajara el agua para poder pasar por Lagos de Puente Moreno. Es muy real que se inundó. Nos dice, pues no me pone el nombre. Ah, Fanny.
1: Fanny, gracias. Sí,
3: Fanny.
1: Se inunda mucho.
2: Mira,
1: hay zonas que se inundan.
2: Taxista anónimo, Vale, yo te haría sonreír.
1: No jodas que la carrera.
2: Estoy diciendo que amanecieron con unas...
1: Sí.
2: ¿Ganas?
3: No me va a cobrar la carrera de
1: ¿quieren aquí? Hacerle sonreír?
2: ¡Yay!
1: Una piececota de pan y un cafezote.
2: Eso es para ti, no olla, te hagas. Sí, ya se porque Vale toma frío, no toma caliente.
1: Le encanta el café caliente, la Vale. Ahorita.
2: Que con dos cafés calientes, grandes y dos panes.
1: De ser posible que sea de olla de barro.
2: Oye, y dos panes.
1: ¿Cómo le gusta esa Vale?
3: Voy a llenar.
2: Como es, sí, por favor.
1: Como es la más peque de acá, no, hombre, ella come como si cooperara.
2: Sí, exacto.
1: ¡Qué bárbara, mi Vale!
2: Mira, fallos usan Vale, un tráfico terrible para pasar las amapolas. Es que es ahí donde se inunda, ¿no? Bajando ese puente.
3: Sí.
2: Ajá,
3: sí,
2: por eso
3: sí,
2: que
3: sí.
2: Dicen que está el tráfico. Pero sí, mira, Leo, gracias por tu reporte vial, amigo. Saludos. Mira. Y alguien nos está mandando... Ah, son las fotos de ayer de Puente Moreno, ¿no?
1: Ah. Sí, está hasta arriba, ¿eh?
2: Y nos fuimos hasta abajo. Anoche, saludos, soy Suni. Mira, sí. Suni nos está mandando todo lo que sucedió. Gracias, Suni. Saludos y espero que ya hoy, pues, el agua haya bajado su nivel para que puedan salir, porque si no, imagínate, ahí se tienen que salir, pues, que ayer hasta vi unos videos donde los, pasaban, cargando para que no se mojaran ahí las damas y
1: ¿que
2: todo.
1: ¿Que no se mojaran ahí?
2: O sea, mojaran los pies, vaya.
1: Oye, tu canción que pediste, ahí te va. 3, 2, 1, para la Susan.
4: Casi nos fuimos hasta abajo.
2: Esa canción...
3: ¿Cómo? Se nota que es viernes lluvioso.
2: No, cállate.
1: Esa canción la vi en un concurso con unas chicas en un antro.
2: Esa canción era cuando yo salía y no tenía permiso para salir. Y ahora que tengo todos los permisos, no salgo.
1: No.
2: ¡Vámonos!
1: Entre esa y esta. Ahí te va.
5: Yo con Víctor Crico, ginecólogo, acupuntólogo y todo lo que termine en ólogo. Y te doy ideólogo por ese monólogo. Monólogo, mami, por ahí atrás. Pasa detrás del biombo y quítate la camisa y también el brasier.
1: Esa en Orizaba.
2: Y se está destrampando.
3: Se está proyectando.
1: Te digo que todavía vengo con los whiskies encima.
2: Híjole, si todavía viene con los whiskitos. Ya sé, hijo.
1: Vamos a correr a la mejor.
2: Quítate. No, mamá, viejo esa canción.
1: ¿Qué yo creo
2: que
1: señora,
2: sí. Yo la
1: favor.
2: Verdad es que a mí ponme algo de Olivia Rodrigo porque yo estoy más pa' acá.
1: Eso está bien.
3: Ya
1: vamos
3: salió
1: con...
3: la de Taylor Swift.
2: Por favor.
1: Y ahorita le ponemos a la Vale la suya también.
3: Va que va.
1: Drop Dead, la escuchas con Vale, Susan y Fallo.
2: En el Morning Show.
3: De Ya FM.
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1: 8:22 en el Morning Show de Ya FM 102.9.

0: Con Vale, con Susan y Fallo, y nos llegan muchos mensajes porque ya por algunas zonas llueve y en otras...
1: ¿Cómo va el reporte, Susan?
2: Dice, hola, ¿me pueden mandar saludos? Dice por acá, Noé nos mandó un audio. A ver, vamos a escuchar qué dice Noé. Hola.
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2: A ver, vamos.
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0: Con esas rolitas él perreaba en la secu.
2: ¡Uy!
0: Pasiones aquí.
2: Dice, esas eran rolas, dice taxista anónimo, eso. No, se motivaron ustedes, chicos, se motivaron.
0: Buenos gustos para la flota.
2: Pues es que es viernes, es fin de semana.
0: Se antoja, ¿no?
2: Sí, como no, como de que no, hijo, como de que no. Gracias a ustedes. Ya más, fíjate, justo aquí en el centro ya no llueve, ¿eh? Aquí en el centro ya no llueve. Está nublado, pero ya no llueve. A ver por la zona en la que andan ustedes.
0: Yo creo que por esa zona sí llueve.
2: A que nos dejen los comentarios, por supuesto, y que se queden con nosotros. Wendy ya nos mandó también un audio que dice, Wendy.
4: ¡Saludos, Fallo y Susan! ¡Ya despertamos!
0: ¡Eso!
2: Valentín y Abelardo, que siempre nos escuchan y que ya andan de vacaciones, ¿eh? Porque ahora sí ya oficialmente creo que ya todos están de vacaciones. Oficialmente ya todos salieron de vacaciones. Así que, ¡saludos, chicos! Y gracias. Gracias, gracias. Oigan, ¿ustedes han escuchado este término de que si supuestamente vas al súper y colocas la piña de una forma, eres
0: transexual?
2: No, eres pareja swinger o andas buscando swinger. Ay, y
0: ya
2: ahora
0: había visto,
2: yo también había escuchado. Y ahora salió también una nueva publicación en Estados Unidos que dice que las cestas, hay cestas ahora de color rosa. Bueno, mentira, no es en Estados Unidos, es en Finlandia.
0: Ajá.
2: En Finlandia, ahora en el súper, colocaron unas cestas de color rosa.
0: Ajá.
2: Se trata de que si tú usas esta cesta para ir a comprar de color rosa, eres soltero y estás abierto a conocer gente.
0: Ahora entiendo por qué vienen
2: ¿qué
0: de rosa
2: tal,
0: las dos.
2: Oye, sí es cierto.
0: Bien,
2: ahorita nos damos foto para que comprobarlo.
0: Oye, imagínate que te estás haciendo el súper y de repente se te cae la piña y se pone al revés.
2: Y la pones de una forma. Ajá. Y al rato te empiezan a decir,
0: y al rato
2: ¿no?
0: Ves atrás de ti en la fila de la caja así como a 7.
2: Yo ya la había escuchado, pero qué raro, ¿no?
0: Yo la había visto en TikTok, ya la había visto en
2: sí,
0: TikTok.
2: Qué raro. ¿Ustedes conocen así ciertas como teorías
0: tendencias
2: raras, extrañas?
0: Lo del ese que dices de la cajita de mimbre, ¿o qué es?
2: No, la cesta del súper color rosa.
0: Ajá.
2: Será para solteros exclusivamente ahora. En Finlandia están haciendo esto.
0: Okay.
2: ¿Qué tal? ¡Qué loco! Nos mandaron por acá un audio. Vamos a escuchar.
5: Hola, hola, ¿qué tal? Muy buenos días. Les saluda a su amigo, el taxista anónimo. Nada más para comentarles, en la zona centro ya está saliendo la resolana. Es decir, ya viene el calor, especialmente como para unas frías.
2: Ah. ¡Eso!
5: Que tengan un excelente día. Saludos, Vale, saludos. Susan, saludos al Fallito.
2: Saludos, amigo taxista anónimo. Dice, por volcanes y Coyol ya no llueve, dice Eric, taxista
0: bueno,
2: Eric.
0: Entendí la ropa.
2: Híjole, aquí nos mandaron dos audios tú. A ver, escuchamos.
6: Sí, estoy aquí con mi mamá, aquí escuchándolos. Acaba de despertar. Le mando muchos abrazos y besitos.
2: Saludos. ¿Vale?
6: Me llamo Victoria García Ferra.
2: ¡Saludos, Victoria!
0: ¡Hola, Victoria!
2: Que tengas bonito día. Pues es que te digo que muchos andan día de vacaciones.
0: Hola, Victoria, saludos. Oye, pues vamos con rolita, ¿les parece?
2: Vámonos con algo de música. En lo que ustedes envían sus mensajes al 2299-608781, ¿han escuchado de estas tendencias así raras o exóticas o cómo llamarles?
0: Yo he escuchado que si te pones las chanclas en los tobillos.
2: ¿Al revés?
0: No, en los tobillos. Es que unas chanclas corrientes.
2: ¡Hora!
0: Aquí está Daddy Yankee con Bizarrap.
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2: 8:37 y ahora sí nos vamos con el pronóstico con la
3: meteoróloga.
2: Cosmetóloga.
3: ¿Cosmetóloga? ¿Eso qué? Meteoróloga. Oye, en la zona conurbada Veracruz-Boca del Río amaneció muy nublado este viernes. Ya saben que en algunas zonas estuvo lloviendo, de hecho, hubo ahí como precipitaciones. Pero ya ustedes saben que entre pues el día de hoy, la realidad es que la mañana de este viernes sí hubo lluvias, pero las condiciones del tiempo van a cambiar. Porque tendremos una temperatura que oscilará entre los 31 y 33 grados con un índice de calor que podría alcanzar hasta los 38 grados.
2: ¡Qué rico!
3: Y bueno, el potencial para lluvias se espera, ya saben, la noche de este viernes y las primeras horas de mañana sábado. O sea, durante el día, pues, ya no presentaremos condiciones de lluvia. Ya se está, de hecho, despejando bastante. Y más bien estarán por la noche y por la madrugada de hoy y mañana sábado. Y para el domingo las condiciones van a mejorar, ya que disminuirá la probabilidad de precipitaciones. Y por supuesto, pues se pronostica que casi ahora sí que podamos hacer actividades al aire libre sin presentar alguna lluvia, llovizna. Sobre todo por las noches, madrugadas sí habrá, pero durante el día pues sí podremos hacer actividades.
2: Así que pues aprovechen los días así.
3: Sobre todo que son vacaciones, amigo.
2: Son vacaciones de verano.
3: Fuimos a la playa el otro día con la patrulla, chido, ¿no? Y hay mucha gente que ya está llegando del Estado de México, de la Ciudad de México, de Puebla. De hecho, ayer nos escribían.
2: Hay otros estados en los que estoy yo. Por
3: Querétaro, en el estado inconveniente como el tuyo.
2: Muchas gracias.
3: Estado inconveniente como el tuyo. Entonces ya hay mucha gente que está llegando, visitándonos de otros lugares. Pues bienvenidos para que aprovechen las playas.
2: La verdad que se pone bien padre el ambiente, ¿eh?
3: O la alberca.
2: Alberquita, playa, ríos.
3: Aparte hay muchas actividades que hacer en Veracruz, no solamente eso. Por ejemplo, el parapente que les grabé. Vayan a mis redes sociales y ahí van a checar.
2: ¿Qué tipo de narración tan
3: mala?
2: Ay,
3: no, casi se estampa. Casi se estampa. Chéquenlo ahí. Les dejé todo.
2: Voy a molestarte, qué bueno que me recuerdas.
3: Molesta, ahorita me molestas en acá en video.
2: Hasta pareces locutora del mundo.
3: Hasta pareces locutor. No, cállate, por favor. Aquí puro profesionalismo,
2: es cierto,
3: ¿eh?
2: Cierto.
3: Hola, buen día, dice. Zona Tejería ya no llueve, pero la inundación está bajando el puente de las Amapolas. Como hay muchos hoyos y está inundado, por eso hay solamente un carril para pasar y es donde se hace todo el tráfico y van a vuelta de rueda. Gracias, Mari, por tu reporte vial. Ahí está el saludo. Saludos también para Manuel Ramírez, que ahorita antes de irnos a música estábamos hablando de las cestas de color rosa que están poniendo en Finlandia, creo dije. De color rosa, por si eres soltero y andas buscando. Ajá. Bueno, nuestro querido Manuel pone aquí en México, si usas una cesta de color rosa, ya te imaginarás lo que te dicen.
2: Adiós, chiquillo.
3: Adiós, chiquillo. ¿Y andas buscando qué?
2: Chiquille.
3: Andas buscando chiquille. Eso. Buscando eso. Pero bueno, ahí está. Dice, por la freserva, seco como el corazón de Fallo.
2: ¿Cómo?
3: Dice.
2: Tan mal.
3: Qué bueno que dijo que tu corazón tan mal, no, y
2: sí,
3: no el mío.
2: Yo tengo muy seco, por eso vengo de negro.
3: Bien, ahorita vamos a subir las fotos para que vean que cómo viene Fallo como su alma.
2: Así, ustedes dos
3: oscura.
2: Bien turquís acá.
3: Por supuesto.
2: Y yo así todo negro.
3: Siempre, siempre, por supuesto.
2: Gracias, gracias.
3: ¿Te late si vamos con algo de música?
2: Taylor Swift, la rola de Check It Out.
3: Ah, qué buena canción de viernes.
2: ¿Lo disfrutas con Susan Balifayo?
3: En el Morning Show.
2: Hey, FM.
1: 8:38

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1: ¡Tiembla en Veracruz!
2: ¡Qué cosa!
1: A las 8 de la mañana con 58 minutos.
2: ¿Tembló como a las 8 qué?
1: 8:50
2: y algo.
1: 4, 7, 6, 5.
2: Sí, como 54, 3, 2, 1, 0. ¿Cómo están? ¿Sintieron el temblor? ¿Dónde les agarró?
1: 8.
2: Regularmente los que van manejando casi no se siente. Cuando vas manejando no se siente el temblor.
1: Para que sepan la chisma, 6.8. Reporte preliminar.
3: Pero vénganse para acá.
2: A según, aquí en el séptimo piso del edificio Pasos, en el centro del Puerto Jarocho, lo sentimos, bueno, hijo, pero que
3: tuve
2: sí.
3: Tuve que agarrar la mano de Susan.
2: Por
3: de
2: favor, porque ya estábamos de que...
1: Estaba en el baño. Yo
2: algo está que pasando.
1: Se me movía la taza, dije, bueno, ¿qué está pasando?
2: Ya sé, tú como que no la atinabas.
1: No la atinaba,
2: decías, pero no soy yo, si todavía no me las tomo.
1: Dije, de las que te dije del whisky. Algo pasó.
2: Traigo desde anoche, ¿no?
1: Sí, traigo desde anoche. Reporte preliminar, según yo.
2: Ahorita les vamos a decir dónde está el epicentro y todo, justo para que ustedes sepan qué es lo que
1: todo
2: aconteció. Toda la
3: pero
2: chisma.
3: Sí duró bastante,
2: Duró, igual lo sentimos más porque estamos hasta acá, hasta el séptimo, ¿no crees?
1: Que nos cuenten, ¿no? Que nos cuenten qué sintieron, dónde estaban. Estaban en el baño, estaban bañándose, estaban en su hogar.
2: ¿Dónde se agarró el temblor?
1: Prácticamente, ¿dónde te agarró el temblor?
2: Dice, ¿dónde? Yo pensé que me estaban moviendo el carro. Ah, pues sí lo sintió, Sí lo sintieron. ¿Qué tal? Es que a veces cuando vas manejando, muchas veces no se siente. Pero ya veo que muchos sí lo sintieron. Espero que todo bien y, por supuesto, a todos los que están conectados con nosotros. Ya ahorita les vamos a tener todo el detalle de dónde fue el epicentro y demás, porque, bueno, esa es una noticia en desarrollo, acaba de ocurrir hace unos momentos. Mira, hoy, viernes 17 de julio, fue de 6.8.
1: Ah, pero no creías en mí.
2: Fue a 95 kilómetros de Ixhuatla, Chiapas, ¿okay? Esto es preliminar, el sismo 6.8 a 95 kilómetros al suroeste de Ixhuatla, Chiapas. Fue a las 8:48 minutos, ¿okay? El movimiento fue bastante perceptible en la zona conurbada Veracruz-Boca del Río, porque aquí, justo en el edificio Pasos, lo sentimos bastante en el séptimo piso.
3: Horrible.
2: ¿Ustedes qué onda? Hasta el momento no se reporta...
3: Daños
2: ni nada. Esperemos que así siga todo y esperemos que, si ustedes están en su casa y así, también estén con calma y no hayan
1: sentido tanto. No le hagas al cuento, hija.
2: Una vez, fíjate, ahí te va una historia.
1: Yo el gandalla.
2: Ahí te va una historia. Una vez a mí me agarró durmiendo. Y yo te juro que pensé que era el exorcista o algo así, que temblaba la cama. De verdad, yo estaba muy pequeña, habré tenido unos 9, 10 años, me agarré en la ciudad de Puebla, que fue uno de los sismos más fuertes que se vivieron en Puebla, me acuerdo en aquella ocasión. Temblaba la cama horrible, y yo así de, ¿qué pasa?
1: El exorcista, güey.
2: Cuando me desperté, era porque estaba temblando. ¿Nunca les pasó así?
1: Sí, yo, bueno, una vez estaba...
2: ¿Dónde más te he agarrado, por ejemplo?
1: Haciendo toritos, porque antes tenía yo...
2: ¿Tu negocio?
1: El negocio de los toritos, y eran las 12 de la noche, pero ahí te va el truco. Yo probaba cada botella de litro de toritos, me aventé como 24 botellas ese día, y probaba cada una para ver que no estuviera tan... Y eran como 12:30, y de repente sentí bien, Mario, y dije, no manches, ya no voy a seguir probando. Y ya escucho...
2: ¡Con tanta probadita!
1: ¡Ah, con razón me siento muy variado!
2: ¡Con tanta probadita, ya estoy terminando mal!
1: 12:30, y otro también que fue aquí en Boca del Río, que según cayó algo hace como 4 años, ¿te acuerdas? Que nada más escuchó un ¡pum! Como una explosión y un temblor.
2: Es que hace 4 años yo no estaba aquí, pero...
1: Más o menos, es que sí se sintió feo.
2: ¿Sí? No,
1: más que ahorita este es papita.
2: Oye, pero aparte, una vez a mí me agarró en el baño, hijo. No, y en la Ciudad de México. Andaba en la Ciudad de México, estaba en el baño, y te lo prometo, yo así, ¿qué onda con esto? Pero bueno, regresando, les contamos a ustedes dónde les ha agarrado el temblor. Que nos dejen los mensajes al 2299-60-8781. Ahorita nos cuentas tú la tuya, Valeria.

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1: Las 9 de la mañana ya con 8 minutos. 9 de la mañana, 8 minutos en el Morning Show de Ya FM en este viernes 17 de julio.
2: ¡Bravo! Y justamente viernes 17 lo vamos a platicar. ¿Qué se celebra un día como hoy? Para que no digan, ¡ay, el morning ni sabe! ¡Claro!
3: ¿Qué se celebra?
1: ¡Sabemos todo!
2: Todo, hasta el cumpleaños de Vale y el cumpleaños de Susan y el mío. El de Susan es el día 4 de enero. Ya casi estamos a la vuelta de la esquina. El de Vale, ¿acaba de pasar, Vale, no el tuyo?
4: Sí, acaba de pasar.
2: Acaba de pasar el de Vale, fue en abril.
4: Sí.
2: El...
1: No. Pero, no, sí fue en abril. Ahí sí fallo de día, porque fue, según yo, entre el 20.
4: Ajá, fue entre el 20.
1: ¿21? ¿22?
4: Más.
1: ¿23?
4: Sí.
1: El 23, ¿ya ves? 23, ¿Ya ves? No me acordaba.
2: Pues hoy es Día Mundial de la Justicia Internacional. Estoy haciendo la justicia a todos.
4: Okay.
2: Es Día Mundial del Emoji. Así que mándenos su emoji.
4: Favorito. Al 20.
2: Sí, o ¿cómo se sienten ahorita? Ah. Que nos manden ese emoji. ¿Estás enamorado? Ya sé, el emoji de los güeyes que viste en la mañana que se metieron al 5 letras.
1: Y...
2: Es emoji de enamorados.
1: No, eso sí, no,
2: que
1: no,
2: manden, no. Mándanos el emoji, ¿cómo te sientes ahorita en este momento?
1: Porque me gusta.
2: Día del Emoji y es Día Internacional del Tatuaje.
1: ¡Oh!
4: ¡Órale!
2: ¿Tienen tatuajes?
4: No.
2: ¿Les gustaría alguno?
4: No sé, lo tendría que pensar muy bien.
2: A mí me gustaría tatuarme en la espalda un burro de planchar. Sepa, cuando me ponga espalda... ¡No, eso no!
1: Ok.
2: Mándenos su emoji favorito, ¿cómo se sienten en ese momento? Ahí te voy a decir cuáles nos llegaron. Saludos para el taxista anónimo.
1: ¡Saludos!
2: Dianita nos manda por acá el sismológico, muchas gracias Dianita. Por acá ya nos mandan otro emoji.
1: Muy bien.
2: Qué bonito está ese emoji. Saludos y buen día de parte de Eva. Su emoji no descarga, se me hace que es un emoji de agarramensos. Que
1: ¿por
2: nada más da
1: qué
2: vueltas
1: no descarga?
2: Así y no descarga.
1: Está lento.
4: Ay, eso
1: lento.
4: No me gusta, la promo es así.
2: Ajá, ya sé porque estás esperando y mira.
1: Ok, emoji sí, tienes pensando. Razón. Se queda pensando el emoji.
2: Mándanos su emoji de cómo se sienten en ese momento en el Día Mundial del Emoji.
1: Ay, eso está bonito, me gusta saber que, porque aparte con los emojis tú puedes como proyectar muchas cosas.
2: ¿Cuál usarían ahorita?
1: Yo sería el emoji sonriente.
4: El emoji relajado, el que está así como...
1: No, ella sería el emoji temblorina, el de que tiene la carita así, la boquita así como en zigzag,
4: sí,
1: cuando
4: sí.
1: Tembló. Tú eras ese cuando tembló, porque tenía nervios, Vale,
4: sí,
1: Valerina.
4: Tenía nervios.
1: De cuando tembló. ¿Tú cuál serías?
2: Emoji de que tiene estrellas en los ojos. Así de, ¿qué andaba?
1: Sí eres.
2: Superestrella.
1: Sí eres.
2: Taxista anónimo nos manda emoji de gafas oscuras,
1: claro.
2: Sombras y figuras.
1: Sí, claro.
2: Igual, mira, todos andan.
1: Esteban también. Fíjate que ese es mi emoji favorito, el de las gafas. El de las gafas es mi favorito, sí, yo casi lo pongo para todo ese.
2: El taxi 5797 nos manda emoji
1: de sueño. Oye,
2: con ojeras.
1: Saludos, Anita Gallegos. Mándanos tu emoji favorito. Bueno, ¿cuál serías tú en emoji?
2: El emoji.
1: ¿No? ¿Cómo sería tu emoji?
2: Eva, sigue sin descargar tu emoji.
1: No,
2: mejor mándalo normal.
1: Sí.
2: Es que nos los manda así como...
1: Como en GIF y no descarga.
2: Normal.
1: Normal y ya. Vámonos con música, ¿les late?
2: Nos late, oye,
4: claro.
2: Gaby nos manda así con carita de...
1: Como...
2: Así como que...
4: Como pensativa.
1: Como what. Esa cara así de what.
2: Para acá nos mandan uno de corazoncitos.
1: Ay, mira, enamorados.
4: Mis emojis favoritos son los de comida, porque se ven muy realistas.
1: Ajá. Los de comida.
4: Sí.
1: A ver, ahorita nos enseñas cuáles. Ah, mira, Anita Gallegos nos mandó el de corazón coreano.
4: Corazón coreano.
1: Vámonos con música en lo que ustedes mandan sus emojis, ¿va?
2: Estás con Susan Malifayo.
4: Aquí en el Morning Show.
1: De JFM.

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1: Las 9 de la mañana con 33 minutos. Ya te han llegado varios emojis justo hoy en el día del emoji.
2: Dice Jorge Vargas, buenos días, Fayo, Susan y Vale. Excelente
3: viernes. Hola, buenos días.
2: Que tengan un fin de semana maravilloso. Saludos y abrazos. Su emoji que nos manda en este día mundial del emoji es uno de corazones y además nos manda bendiciones. Y muy aparte del día del emoji es el Día Internacional del Tatuaje.
1: ¡Órale!
2: Ahí les va. ¿Cuántos tipos de tatuaje existen? Hay algunos tipos que les voy a platicar ahorita que son los más utilizados en la actualidad, que es el black work, que estos son elaborados únicamente con tinta negra.
1: Negra, sí, claro.
2: Para crear sombras, para crear líneas, efectos.
1: Okay, sí los he visto, sí los he visto.
2: El tradicional, que son conocidos igualmente como los old school, los de la vieja escuela.
1: Okay.
2: Referidos al tatuaje tradicional americano con formas de flores, de animales y otras cosillas.
1: ¿Qué tal,
2: El neo tradicional o nueva escuela, que combina trazos gruesos y finos, que incluyen flores y que incluyen otros ornamentos de fondo. Yo creo que aquí en México hay muchos tatuajes.
1: Muchos estilos, de muchos colores.
2: De rosas, que se ponen, se tatúan rosas.
1: Los que son se me fue el nombre, ¿cómo se llaman estos? ¡Uy! Ahorita te digo. Ahorita te digo cómo se llaman. No, que son como... ¡Ay! Se me fue el nombre que se...
2: Esos. Bueno, sigo diciendo.
3: ¿Cuáles?
1: Tatuajes.
2: Los de acuarela se crean luces y sombras similares a las acuarelas en papel. Díganos si ustedes tienen tatuaje y cuál de esos que estoy mencionando tienen y cuál es el que más les gusta. ¡Y!
1: A ver, tatuajes más comunes, por
2: ejemplo. Yo me lo haría en la espalda.
3: ¿En la espalda? Sí. Ay, no, qué dolor.
2: Para no verme.
3: ¿Qué? Pues fíjate que...
1: Mandalas, esa es la palabra, los mandalas. Los mandalas son muy bonitos. A mí me gustan mucho esos que son de mandala. Yo estoy en un futuro no muy lejano, me quiero hacer un gato.
2: Un gato.
1: Justo aquí en el antebrazo.
2: ¿Con las X y los circulitos?
1: Ándale, a ver quién gana. Así es, y ya ponernos a jugar todos. Obvio.
2: ¿Tú, Vale? ¿Qué te pondrías?
3: Yo una frase.
1: Una frase así en todo el brazo, dice.
3: No, me pondría la Dolce Vita.
2: La Dolce Vita.
1: Qué bonito.
3: En italiano.
1: Qué bonito.
2: Yo me dibujaría, me tatuaría un café, porque me encanta.
1: Ay, qué padre, eso estaría padre también.
2: Un cafecito así con su mito saliendo.
1: También he visto gente que se tatúa su sangre, su tipo de sangre. Ah. Y ay, también se tatúan si son alérgicos a algo. La penicilina o cosas así. Se tatúan eso.
2: Está chido.
1: Los que se ponen códigos de barra, también siento que están chidos. O los que se ponen estas letras japonesas, ajá, que son esas letras.
2: El San Juditas nunca falla.
1: Esta también siento que está padre, esa que te pongas ahí tus letras así chinas o estas.
2: Oye, hay uno, ¿no?, que es el japonés tradicional y el neojaponés, que ya trae diseños y figuras clásicas japonesas como peces, dragones, okay, geishas, samuráis.
1: Los tribales, esos también están padres, que son como símbolos o así.
2: Como
1: esos
2: botas,
1: también,
2: ¿no?,
1: me gustan,
2: botas,
1: los tribales, que eran los que yo te decía, ya sea los mandalas o los tribales, siento que eso también está padre.
2: Y aquí está el que decías hace rato, el gótico.
1: Okay.
2: Estos están inspirados en el cine de terror clásico con diseños de color rojo y negro.
1: Como las calaveras, claro.
2: Rosas
1: calaveras
2: con sangre, castillos.
1: Claro, las rosas con sangre antes como que eran más comunes, ¿no?
2: Ajá.
1: Fíjate que yo conocí una chava y un chavo que se tatuaron aquí justo en el corazón el hilo, ¿ves que hay un hilo rojo?
3: Que los persigue, ajá.
1: Se hicieron el corazón en pequeño y el hilo que conectaba hacia ellos. Y entonces ella se lo tatuó de su lado izquierdo, de su lado izquierdo, y él se lo tatuó de su lado derecho, a manera que cuando se juntaran quedara el tatuaje unido.
2: Unido, ¿no?
1: Ajá, llegaba hasta así, salía del corazón hacia el brazo, hacia el codo, perdón. No, codo no. ¿Cómo es esto?
2: Hombro.
1: El hombro, hacia el hombro. Y ahí se unía con el de él.
2: Y ya cuando terminan ya son unidos, pero un nido de víboras.
1: Pues de hecho sí.
2: Tengan cuidado con lo que se tatúan y con quién se tatúan.
1: Sí, el otro día también vi a alguien que decía, se puso el nombre de Iván, por ejemplo, y la chava se lo borró y decía, Iván a llover, hace que una cosa así, ¿no? Porque pues ya no se podía quitar el nombre, por ejemplo. Sí,
3: fíjate
1: también
3: que yo siempre he pensado que si te vas a tatuar el nombre de alguien, tatúatelo en, no sé, en otro.
2: En coreano.
4: Para que
3: no se vea.
1: Sí,
3: ya le inventas. ¿Qué significa?
1: Yo tengo un primo. Yo tengo un primo que tiene el tiene tatuado el nombre de todos sus hijos. Pero aparte se tatuó
2: el
1: de una ex y ahí lo trae.
2: Pásanos, dices, nombre, no dato. Hay audios, parece que es tu primo el que va a dar su confesión.
1: No, se pasa. No creo que me esté escuchando, pero
2: hay audios.
1: Sí se pasó, hijo, se pasa.
2: A ver, ¿no? Está bien.
1: A ver, ¿qué dicen?
5: Yo me tatuaría un colibrí en el cuello.
1: Un colibrí en el cuello, dice.
5: Iluminado.
1: Ay, qué bonito. Está padre.
5: Muchas ganas. Saludos.
1: Colibrí en el cuello, bueno, me gusta. ¿Qué más?
6: El único tatuaje que tengo es en el brazo cuando me rompí mi Mauser.
1: Ah, dice que tiene uno en el brazo cuando le pasó algo.
2: Ok.
1: No sé qué le pasó, pero algo le pasó, dice.
2: Hola, yo solo me tatuaría el nombre de mis hijos y el escudo de mi Super Cruz Azul.
1: ¡Ándale!
2: Mi amor tóxico para toda la vida.
1: Ya vi.
2: Eso
1: que,
2: me leo.
1: Entonces, o sea que es muy, muy fan del Cruz Azul.
2: Hay gente que es muy fan
1: de su equipo. Y se lo tatúa, ¿no?
2: Sí.
1: Está bien, hombre, está bien. Pues mira, hoy en el día del tatuaje entonces, ¿no?
2: Yo me tatuaría un...
1: ¿Un qué?
2: Pizarrín.
1: Ah, okay, porque eres muy fan.
2: Sí, soy súper fan.
1: ¿De tú?
2: Del mío.
1: ¿Y cómo se llama?
2: No puedo decir el nombre.
1: Fallito.
2: Mini-Mi se llama.
1: Mini-Mi podría ser. Mini-Mi.
2: Francisco, mira, ya nos manda la foto de su tatuaje. ¿Sí? Yo me quiero hacer este Pinocho y ya la nariz ya sabes dónde va.
1: Ah, con razón no entendía cómo estaba.
2: Está chido.
1: Qué loco. Obviamente debe ser un meme eso, Francisco.
2: El mío no sería un pinocho, el mío sería nariz corta.
1: Oye, está padre.
2: De pequeño me voy
1: está
2: a poner.
1: Está como...
2: Original.
1: Como original. Me gusta, está original.
2: Ya me tatuaría tengo una amiga, pie pequeño bajo el ombligo.
1: Tengo una amiga que tiene un dragón.
2: Ajá.
1: Que sale de la espalda. Y le termina hasta las piernas.
3: Hola.
1: O sea, ella tiene todo el cuerpo completamente tatuado, desde la espalda y le termina hasta una parte de las piernas. Sí.
2: Preséntala.
1: Está, y tiene como 20, 30 tatuajes.
2: Preséntala.
1: Sí.
2: Sí, sí. La conozco, ¿no?
1: Ah, ya tiene.
2: ¿Y?
1: Ya tiene.
2: No me enojo.
1: No puede. Ya tiene freno en mano, como dicen.
2: No pasa nada. Dice, les enseño mi tatú que está en proceso y ya nos manda la foto
1: de su brazo.
2: ¡Oh,
1: qué padre, Jair!
2: Buenos días, saludos a todos en cabina. Puedes decirles que es el fallito que a veces falla, dice. El mini-mi.
1: El tu mini-mi.
2: Aquí está el que a veces falla.
1: El que a veces sí me falla.
2: Buen día, Susan, falló. Y vale, yo me tatuaría el dibujo de infinito.
1: Del infinito.
2: Las iniciales de mis hijas.
1: Ajá, esos están padres, ya los he visto también con el nombre y todo, está bonito.
2: Fallo, mi tatuaje favorito son tus besos.
1: ¡Ay, Dios! Ya se están poniendo muy románticos.
2: Híjole,
1: ustedes.
2: Cuando gusten, yo me agrego para dar besos.
1: Unos labios, he visto también que se tatúan luego labios.
2: Mis labios son,
1: ¿no?
2: Grandes.
1: Como sí. Si fuera besos. Como
2: mis
1: un
2: labios
1: besito.
2: Son grandes.
3: O fechas. ¿No?
1: O fechas también. Sí, claro, tienen razón. Bueno. Ok, en lo que ustedes nos envían sus fotos y sus comentarios, vámonos con música. Por supuesto, estás con Vale, Susan y Fallo.
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3: De JFM.

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2: Oye, es viernes 17 de julio. Oye, y ya me dijiste que se celebra el día de hoy, amigo.
3: Claro, pero... te dije hace rato del emoji, día del tatuaje, pero ahí te van datos raros y extraños. Por ejemplo,
2: favor.
3: Hoy es día del cerdo amarillo.
2: ¿Eh? ¿Cuál es ese?
3: El curioso, es el curioso y matemático Yellow Pig Day, que es un día creado en los años 60... Por dos estudiantes de matemáticas que se la pasaban dibujando cerdos amarillos.
2: ¿Cerdos
3: de
2: amarillos?
3: 17 cabezas y 35 ¿qué? Patas.
2: Eso sí está muy loco, para que veas.
3: ¿Pero sabes por qué lo hacían?
2: ¿Por qué?
3: Para no aburrirse nada más.
2: Ah, no, bueno. O sea que es de broma o de show o de...
3: Solo para no aburrirse, dibujaban...
2: Sí, porque no existe, ¿no?
3: Los cerdos amarillos con 17 cabezas y 35 patas. Por eso... El día de hoy, 17 de julio, lo nombran como el día del cerdo amarillo.
2: Cerdo amarillo, qué loco.
3: ¿Qué dibujo raro hacías tú en la primaria? ¿O qué dibujabas?
2: Yo, no sé, soy más de bolitas y palitos y esas cosas. Ajá. Cuando estoy como aburrida o empiezo a hacer así como puros círculos, como si fuera así como una telaraña, o ¿cómo se dice?
3: Sí,
2: como una telaraña, yo creo. O sea,
3: yo dibujaba mucho. Ya,
2: empiezo a hacer así.
3: Son como círculos.
2: Círculos de remolino. Así, puros así.
3: ¿Sabes qué hacía yo en la primaria? Me acuerdo mucho que quería yo hacer como que la casa de mis sueños y dibujaba casitas y dibujaba árboles y había aves, pero las aves eran nada más como dos.
2: ¡Qué loco
3: como
2: eres!
3: Dos
2: las pájaros. El otro día vi eso, justo que
3: así,
2: preguntaban.
3: Y eran como gaviotas.
2: Era como un trend y preguntaban, si son de tal época, ¿se acuerdan que era esto en nuestra época cuando dibujábamos las aves? Sí, claro.
3: Yo las dibujaba así como que dos U pegadas, pero hacia abajo.
2: A mí también, ¿sabes qué? Me gustaba mucho crear. Alguna psicóloga o
3: ya
2: algo
3: estamos
2: así.
3: Estamos sacando ahí los traumas.
2: Nuestros
3: de
2: traumas,
3: de
2: infancia, alguna psicóloga o algo me debe de decir qué significa. Yo siempre dibujaba una casa. Así, fíjate.
3: Ya no estamos, nos usan la casa.
2: Una casa, sí, lo más sencilla.
3: De tejado,
2: de doble tejado,
3: caída.
2: Ajá, le ponía una ventana siempre.
3: Justo
2: otras ventanas
3: hacía.
2: Así. Ajá. Le ponía una puerta, un camino.
3: Hacíamos lo mismo.
2: Y un árbol.
3: Así. Eso te estoy diciendo.
2: Y eso era.
3: Y yo le adaptaba los pájaros.
2: Yo a veces sí le ponía pájaros y a veces no.
3: ¿Y sabes qué? Luego me ponía más fresón y ya le ponía yo como que un río.
2: ¡O
3: y
2: un lago! Yo también le ponía. Ajá. ¿Por qué dibujamos?
3: Y un sol en medio de las...
2: Tenemos problemas.
3: Sí, muchos problemas.
2: Tú y yo dibujamos lo mismo.
3: Casualmente.
2: Con razón. Hicimos y estamos bien tocadiscos, papá.
3: ¿Quién también dibujaba eso?
2: ¿Quién para ser amigos?
3: ¿Quién para irnos al café al rato?
2: ¿Quién para irnos al rato por los vinitos?
3: Yo Halloween. A ver, vamos a leer a los otros locos, digo, a la gente que nos...
2: No les digan, sí, pero no nos van a mandar nada. 2299-608781, si ustedes también dibujaban eso. Mejor vámonos con música en lo que nos mandan mensaje. ¿Te late?
3: Me super late.
2: Aquí está Harry Styles, esta canción que es mi canción, por supuesto, American Girls.
3: Qué buena canción, la escuchas con Susan y Fallo.
2: En el Morning Show.
3: De FM.

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1: 10 de la mañana con 5 minutos ya, 10 de la mañana 5 minutos en ese viernes, fin de semana 17 de julio.
2: Váyanse pues en ese momento poniendo pues muy contentos porque ¿sí? Nos vamos al triviatón de datos curiosos.
1: Ok.
2: Un triviatón muy...
1: A las 10:30.
2: A las 10:30, claro.
1: Perfecto.
2: Ahorita te voy a decir algo. Hace rato estábamos platicando de Disneylandia, ¿no?
1: Sí.
2: ¿Ya has ido alguna vez?
1: No.
2: Júralo.
1: Todavía no he ido a Disney. Me falta.
2: Yo ya tuve la oportunidad de ir.
1: Es de mi... Está dentro de mi check.
2: ¿Ya fuiste a... ¿Fuiste alguna vez a Reino Aventura? Digo, a Reino Mágico aquí en Veracruz.
1: ¡Woo!
2: Es como Reino Mágico.
1: Sí, claro.
2: Pero más fresón.
1: No creo, pero ajá. Te voy a decir que sí.
2: Mis comparaciones, ¿no?
1: Te voy a decir que sí.
2: Pero bueno, ¿por qué te lo estoy diciendo? Porque resulta que el 17 de julio de 1955 abrió sus puertas el primer parque Disneyland en Anaheim, California, que es el que platicamos hace un momentito.
1: Sí, claro, el que está en California.
2: En Anaheim, California. Y ese primer día fue un completo caos logístico. Y hubo una gran, pues, ola de calor, el asfalto estaba pegajoso, hubo fugas de gas y esto obligó a cerrar partes del parque. Por
1: pues
2: mucho
1: es que
2: siempre,
1: fue
2: el primer día, el primer día siempre va a ser un caos.
1: Algo, no que algo se, va a, se puede salir de control y demás, ¿no?
2: Ajá, sí, ya, claro, como dicen por ahí, es prueba y error y ya.
1: Sí, claro, ahí vamos, poco a poco.
2: Pero yo creo que a mí por eso nunca me ha gustado ir siempre a inauguraciones o al primer día de o cosas así.
1: Porque sí, porque sabes que algo como que no, puede no estar bien del todo, sí, la coordinación sí, sí. Y todo,
2: de
1: la logística.
2: Cosa, no me gusta.
1: La logística siempre sale como de control un poco, ¿no?
2: Sí, en la mente todos dicen, no, sí, mira, ya abrimos acá y de tal a tal hora, y ya, en la mente.
1: Sí, pero ya...
2: Pero ya en el hecho...
1: Sí, ya es muy, ya distinto.
2: Muy distinto.
1: Tienes razón, sí,
2: pero
1: por
2: bueno,
1: supuesto.
2: Si alguien ha ido a Disney, díganos qué es lo que más les ha gustado.
1: No, pues imagínate... ¿Qué? A dicen que es como el lugar más feliz del mundo, algo
2: sí,
1: así, está de catalogado o denominado.
2: ¿Qué tienen ahí? Hombre.
1: Las princesas, ¿no?
2: Para mí todas eran princesas.
1: Los recuerdos, o sea, como los souvenirs y esto que
2: bueno,
1: hay.
2: Bueno, yo no compro recuerdos.
1: Ay, yo sí me traería un montón de souvenirs. Y no tiraría el vaso, no tiraría la bolsa, así.
2: Y el lavadito.
1: El pase de entrada, no, todo, hijo, todo.
2: Les voy a dar un tip.
1: Da el consejo.
2: Si van a dar, si van a tener un regalo a algún familiar acá, de una playera de Disney o algo,
1: sí.
2: Váyanse a un súper, que ahí tienen un súper cercano.
1: Ahí tienen el montón.
2: Y más baratas.
1: Sí, claro, por supuesto.
2: Y la compré ahí. Tómense una foto en Disney con la playera.
1: Así que ya saben, los recuerditos que les haya traído Fallo no sí. son de Disney.
2: Sí son.
1: No son de... ¿Quién sabe dónde los sacó? ¿Te pasas, hijo?
2: Sí son.
1: Bueno, vámonos con algo de música. ¿Te late?
2: Me super late.
1: Aquí está Safe and Sound de Capital Cities. Esa canción es de mis favoritas.
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1: En el Morning Show.
2: De YFM.

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1: 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Sudáfrica llora la pérdida de Jaden Adams, mediocampista del Mamelodi Sundowns y de la selección nacional, fallecido a los 25 años. Figuras como Messi, Ronaldo y Haaland expresaron sus condolencias. Su legado, resiliencia, humildad y esperanza para las nuevas generaciones. 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
1: Ya a las 10 de la mañana con 20 minutos. Oye, y ya tenemos mensajes que están llegando al 2299-60-8781. Gracias por sus mensajes.
2: Ya queremos el.

0: Dato del Disneylandia, si ya habían ido, o todo ese rollo, nos manda el famoso Ever.
1: ¡Saludos!
0: Dice, el mejor y más fresa es el de París.
1: Eso es todo, ¿eh? ¡Saludos,
0: gracias,
1: Ever!
0: Gracias,
1: bien.
0: Por acá, audios como 3,060.
1: A ver, 000. ¿Qué dice por acá?
2: Buenos días, Susan y Fallo, ¿qué tal?
1: Hola.
2: Oye, no, que no iba a llover, ya está empezando a pringar acá.
1: ¿Otra vez?
2: Cerca de una plaza muy conocida.
0: ¡Ay, no puede ser!
1: Que está otra vez como que lloviznando por una plaza, dice.
0: Bueno,
1: ¿en Boca
0: días.
1: Del Río? Sí, ¿no? Debe
0: yo
1: ser en Boca
0: que
1: del
0: sí,
1: Río.
0: En Boca.
1: Bastante fuerte, dice Dianita. ¿Está lloviendo?
0: Ah, pues ahorita nos asomamos.
1: ¿En buenos la días. Zona de Tejería o dónde?
0: Buenos días, niños. Dice por acá Dianita. No nos ha dicho dónde, pero que está.
1: En el Tejar, en el Tejar está fuerte, dice.
0: Wow, más reportes.
1: Son reportes viales, yo creo que ya está lloviendo.
0: Mándenos por dónde está la lluvia.
1: Otra vez empezando a llover.
3: Susan, buenos días, Fallito, buenos días.
1: Buenos días.
3: Llevando por Ejército Mexicano y ya está brisando. De,
1: no.
3: De su amigo, el taxista 2017.
1: Cállate los ojos, hijo. Yo ahorita me voy a ir a la playita, ya se va.
0: Pucho, hablando,
1: se cancela,
0: ¿no?
1: El bikini, hijo.
0: Híjole, lástima. Ahora
1: se cancela el bikini.
0: Traje de astronauta para Susan, póngansela.
1: De esos de neopreno. De neopreno que son completos y
0: como
1: ya con
0: si
1: eso
0: se
1: te vas
0: fuera
1: a la playa.
0: A la inmersión de tiburones.
1: Así, con la inmersión de tiburones.
0: Lo siento, morra.
1: Así. Saludos, dice, ¿dónde? ¿Dónde está lloviendo ya?
0: Díaz Mirón y Jalapa, sin lluvia. Solo nublado.
1: Ok, me gusta,
0: muy bien,
1: me
0: gracias,
1: gusta.
0: Gente honesta que sí nos dice en el Tejar, si llueve mucho. Coqueto nos manda fotos.
1: Está
0: que
1: como
0: está
1: Fallo,
0: seco,
1: dice.
0: Seco de todos lados.
1: Como Fallo, dice.
0: Así,
1: el bueno, Coqueto.
0: Ojalá, lo más.
1: Reseco,
0: Independencia,
1: dice.
0: Estoy reseco y panzón, como perro de
1: en
0: rancho.
1: En Independencia, no, es que sí, efectivamente aquí en el centro no está lloviendo.
0: Nada, ¿eh?
1: Pero entonces ya hay puntos en donde, ¿qué sería? A ver,
0: Poniente,
1: usted, cartólogo,
0: no,
1: ¿qué serías tú?
0: Yo
1: ¿quién
0: soy...
1: es el que traza los mapas? El cartólogo, ¿no?
0: Sí.
1: Creo que sí se llama así.
0: Soy
1: tú serías, fallo, a ver, el cartólogo Fallo no falla,
0: Surponiente.
1: ¿El Tejar qué es?
0: Tejar ya viene siendo Surponiente.
1: Surponiente. ¿Y Boca del Río? Sur, ¿no?
0: Sur.
1: ¿En dónde? Cartógrafo. Sí, dije cartógrafo, ¿no?
0: Sí, cartógrafo.
1: ¿Qué dije? Al Tejar, ¿o qué? El Coyol nublado, dice.
0: Hola, camino al Tejar está nubladísimo.
1: Hola, la nube esa, tú parece el día después del mañana, el día de la independencia.
0: Gracias, Juan Carlos. Cartógrafo.
1: ¿Y qué dije?
0: Cartólogo.
1: Dije cartógrafo, ¿no? O,
0: cartílago, dijiste.
1: Ah, dije cartílago.
0: Ahí te va.
1: ¿Qué dice? Escuchemos. Bueno, cartólogo.
4: Cartólogo.
1: Ah, dije cartólogo. Gracias, amigo.
0: Cartólogo es el güey que hace las cartas.
1: El que tiene cartologías.
0: Cartometritis.
1: Sí, es cierto. Dije cartólogo y es cartógrafo.
0: Cartógrafo.
1: Sí, es cierto. Gracias por la corrección.
0: Ya, por
1: ¿qué más? Aquí, la lluvia. Ay, que tiene un jardín bien lindo, Dianita. Le mandamos
0: sí,
1: saludos.
0: Dianita, invítanos.
1: Sí,
0: a tomar
1: cartógrafo.
0: Café.
1: Muchas gracias.
0: Gracias.
1: Ya saben, una que, ay,
0: me
1: no,
0: da tanta vergüenza. No sé, vergüenza trabajar con gente no letrada
1: tan
0: como
1: inculta.
0: Uno. Pero bueno, así las cosas. A ver, Gaby. Se oyó raro eso, ¿verdad? A ver, Gaby.
1: Bueno, cada quien puede ver a quien quiera, ¿no? Tú, escuchemos. Gaby nos mandó un video que
0: sin lluvia.
1: Dice sí, que sin lluvia por el bule.
0: Costa Verde seco, pero se ve que viene una nube.
1: No, por favor, cállate los ojos, hijo, pero no nos pone el nombre.
0: A ver, taxista.
1: ¿Qué dice?
3: Fallito es caguamógrafo.
1: Caguamógrafo.
0: Caguamógrafo, a las
1: caguamógrafo.
0: Órdenes.
1: Caguamógrafo.
0: Acá por Risco tienes
1: esa. Cállate, está negro.
0: A Emily nos manda, dice, ya llueve aquí en Ejército Mexicano.
1: Espero
0: manda...
1: que por allá de las 3 de la tarde se quites de esa zona porque yo voy para ese rumbo, hijo.
0: Sí.
1: Y te cuento que quiero que me toque buen clima, por favor, porque llevo vestidazo y pelaxo.
0: Y vamos en plan
1: y maquillaxo.
0: En plan de chupirul.
1: Y todo lo que sea axo.
0: Axo. ¿Q?
1: ¡No!
0: El paxo. ¡Ah, qué!
1: Tampoco.
0: A ver.
1: Sí, obvio. Enseguida con tus cosas.
5: Ya estoy otra vez aquí por el centro. Está medio despejado, pero también hay nubes.
1: ¡No!
5: O sea, es como yo de bipolar. Sí,
1: dice,
5: no.
1: Ay, yo tengo muchas ganas de... Ay, ya, ya, cálmate tú, taxista anónimo.
0: Buen día, Fallo. Zona Norte seco, Geo Los Pinos. Gracias,
1: okay,
0: Abraham.
1: Gracias. Abraham o Abraham. ¿Y aquí dónde es, taxista 2017? ¿Dónde es? Ahí dice la calle.
0: Ah, sí, pero se acabó.
1: No, pues olvídalo.
0: Justo
1: le puso pausa. Ya no alcanzo a ver Jalapa. ¿Y qué dice?
0: Nada más Jalapa. Aeropuerto.
1: Ah, pues es por allá. Por la por el poniente, según tú.
0: Bueno, por acá, por el morro también ya está la lluvia.
1: Ándale, Coque, muchas gracias por tu reporte, Coque.
0: Sí, hacia Boca sí está lloviendo.
1: Mira, yo...
0: Urano seco, Beto dice que son a las brisas soleadísimo.
1: ¿Qué tal? O sea, ahora está. Ahora el norte está seco y el sur está lloviendo.
0: A mí se me secó el sur.
1: No.
0: Y el corazón lo también. Tengo roto.
1: No, cómo no, cómo no, cómo no.
0: Susan, tú solamente manda mensaje al programa.
1: Yo te llevo. Ah, o sea, que si yo me quedo varada, mande un mensaje pidiendo SOS y alguien va a ir a socorrerme, dice Taxista Anónimo. Gracias, eres un lindo. Espero que no, por favor. Espero que no, amigo.
0: Las Vegas ya está lloviendo. Peter dice, saludos, Susan. Andas imparable, Susan.
1: Ando imparable.
0: Imparablísima.
1: Ando imparable.
0: Enseñando Q.
1: De, creo que no, cabellaxo, porque ayer me fui a hacer el cabello, entonces
0: vean la foto ando con cabellaxo. Acabamos de subir a nuestro Instagram y a nuestro Facebook para que vean.
1: Sí.
0: La Susan anda endemoniadamente.
1: Ay, ya, ya, ya, ya.
0: Increíble.
1: Cálmate, por eso no quiero que me agarre la lluvia, porque si no el cabello, mira, se escurre, hijo.
0: Sí, sí.
1: Se
0: y
1: escurre
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1: Y también el cabello.
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1: Ha llegado el momento más esperado de la mañana. Ahora sí, el Triviatón, señoras y señores.
2: Y ahora, mi querida Susan, sí. Llegó el momento del Triviatón. No sé, antes mandar saludos. Dice, buenos días, Susan y Fallo. Saludos desde Fortín, Veracruz. Aquí también está lloviendo leve, pero pues llueve. Muy nublado. Saludos para Diana, Fernando y Lázaro. Fallo, bienvenido de regreso.
1: Oye, muchas gracias. Le mando saludos a mi amigo Alberto, que me dice que por la zona de la carretera de Medellín, Veracruz, cerca de Puente Moreno, está lloviendo terrible y me manda un video justo donde se está cayendo el cielo, hijo.
2: Madre de Dios.
1: Dice, ya estoy por el Floresta y está terrible la lluvia. Ve el video.
2: Sí, está muy fuerte.
1: O sea que esa zona, ¿qué dijiste que era?
2: Esa, mira.
1: ¿La zona poniente, oriente?
2: Norte, sur.
1: Suroriente.
2: Yo ya estoy inventando.
1: Ya sé que estás inventando, evidentemente.
2: El taxi 7821 dice, en la Tampiquera ya dejó de llover y viene un solazo. Bueno, nos vamos con la primera.
1: Oye, sí, yo espero que a las 2 de la tarde ya, ¿no?
2: Primera pregunta, ya acaba esa hora. Escuchemos. O sea, 2 de la tarde ya acaba la lluvia.
1: Escuchemos la primera pregunta, por favor.
2: ¿Está lista?
1: Sí, por
2: ¿licenciada?
1: Supuesto.
2: ¿Licenciada con look nuevo?
1: Sí, licenciada.
2: La primera pregunta es de historia.
1: Sí.
2: Respondan al 2299-6087-81.
1: Ay, a ver si me la sé.
2: Ajá. Uh-huh. ¿Cuál es la única guerra en la que se han utilizado armas nucleares en un conflicto? ¿Cuál es la única guerra?
1: En la Segunda Guerra Mundial, ¿no?
2: Dios mío santo, es una erudita, es una mujer bajada de las nubes. Ni Goku llega a tanta sabiduría.
1: ¡Búrlate!
2: ¡Ella es Sosa!
1: ¡Búrlate!
2: ¡Plata!
1: ¿Por eso sí o no?
2: ¡Punto para Sosa!
1: Ah, pensé que me estabas burlando.
2: Cuatepec ya salió el solazo. Sí, la Segunda Guerra Mundial, coqueto, muy bien, punto para ti, también punto para Susan, punto para Oscar.
1: Eso.
2: Y punto para quien yo quiera.
1: Pues sí, siguiente al pregunta. Final es tu programa.
2: Ay, sí, ajá. Siguiente pregunta. Vamos a hablar del cuerpo humano.
1: Ok. ¿Qué dice?
2: ¿Cuántos huesos tiene un pie humano adulto?
1: Ah, no manches, ahí sí, olvídalo.
2: Les voy a dar
1: A ver los médicos que nos digan. Los...
2: 20, 26 o 28. Un pie humano adulto.
1: 20.
2: 26 o 28.
1: 20, yo digo.
2: Perfecto. Punto para... ¿Quién? Taxista anónimo, punto para Oscar.
1: 26.
2: Y punto para, a ver, ¿quién dice aquí?
1: ¿Cuántos tiene?
2: Para alguien que no nos dijo su nombre, pero...
1: ¿Cómo se llaman los de ortopedistas?
2: Ortopedistas.
1: Sí, ¿verdad? Son, ajá. Entonces,
2: 26 es la respuesta correcta.
1: Ah, muy bien. Nada más me faltaron 6.
2: Por 6 te pasó.
1: Por 6 me quedé.
2: Muy bien, la siguiente pregunta.
1: Ok, la
2: Alfredo siguiente. Pozos dice que fue también. Siguiente y última.
1: Y última, ok.
2: Uy, esa cita la voy a dejar bien difícil, fácil.
1: No, fácil.
2: Es de naturaleza.
1: Naturaleza, me gusta.
2: ¿Qué alimento? Esa ya te la dije una vez, pero va de nuevo para que tengas el punto. ¿Qué
1: ya.
2: alimento es conocido por no tener fecha de caducidad?
1: Pues la mayonesa, ya habíamos
2: y
1: dicho.
2: Y conservarse en perfecto estado durante
1: siglos. No, échate otra, eso está muy fácil.
2: ¿La mayonesa?
1: No, perdón, la miel, era la miel. Era la miel, yo como Pedrito Sola, hijo.
2: ¡Ay, la mayonesa!
1: Yo como Pedrito Sola.
2: No, pero me encanta tu,
1: mi seguridad. Ante todo, la seguridad que yo manejo,
2: es
1: papá.
2: Es lógico, la mayonesa.
1: Oh, o sea, y hasta te hago dudar a ti.
2: No, hombre, por, te haces como un sándwich y te dura durante 100 años el sándwich ahí porque
1: no, es la, miel.
2: La mayonesa conserva el pan.
1: Es la miel.
2: Te voy a quitar el punto nada más por
1: ¡ay!
2: Eso.
1: ¡Ay!
2: ¡Punto para Oscar!
1: Echa otra.
2: ¿Una más?
1: Otra pregunta.
2: Ok. Nada más porque te equivocaste en esta.
1: Sí, odio
2: que te equivoques.
1: Por favor.
2: La última pregunta. Esta es como un dato curioso.
1: Ok, va.
2: Se ha encontrado miel comestible en tumbas del Antiguo Egipto con más de... ¿Cuántos años de antigüedad?
1: ¡Ah, no manches!
2: Espérame, te voy a dar 3 opciones. 1000, 2000 o 3000. Sus bajos niveles de humedad y alta acidez impiden que las bacterias sobrevivan en ella.
1: Yo digo que 1000.
2: Tú dices que 1000. No, esto es en
1: no,
2: Egipto.
1: No creo que más de 1000 años, pero quién sabe, igual y sí.
2: ¿Quién sabe?
1: No tengo idea cuánto tiempo tiene que existe la miel.
2: ¿Quién sabe, bro?
1: Los mielólogos que nos digan.
2: La respuesta correcta es, dice, así debería ser el triviatón de ayer.
1: ¿Eh?
2: Porque ¿por sí qué? Está más fácil hoy.
0: O sea, estuvo muy difícil el de ayer.
2: ¡Ay, es Suri! ¿Cómo estás, Suri?
1: ¡Suri! Ah, porque era de nutrición y ella sí se sabe sí, todo. Claro.
2: Ayer me pasé de lanza con ella, pero es, así es mi vida, de pasar.
1: Ponle
2: de lanza.
1: Ahora, el cuando venga la próxima semana, uno de nutrición, por
2: vamos
1: favor,
2: a
1: para
2: hacer
1: Suri.
2: El Suritrón, vamos a hacer mañana.
1: El Suritrón.
2: El Suritrón. Y efectivamente, la respuesta correcta de Susan fue...
1: ¿Mil años?
2: Incorrecta.
1: Ah, perdí. Voy a poner
2: la respuesta correcta fueron 3,000 años.
1: ¿3,000 años sí. tiene la miel?
2: No. El dato curioso que les dije fue...
1: Sí, pero que se conoce de hace 3,000 años.
2: Se encontró miel comestible en tumbas del Antiguo Egipto con más de 3,000 años de antigüedad.
1: Imagínate.
2: Así que más de 3,000 años 3, se ha encontrado.
1: Hace 3,000 años, qué loco. Pero muy bueno, bien, felicidades a los que participaron con nosotros y ganaron.
2: Muy bien, un aplauso.
1: Gracias, por supuesto.
2: Nada más nos retiramos con esta bonita frase que nos manda Arza, dice... Ahí les va el reporte del clima. Por la planta de Dos Bocas de CFE, cerca del Puente Moreno, ya dejó de llover y ya salió el sol, como para salirme en tanga con fallo a la azotea.
1: ¡Eso es
2: Dios
1: todo!
2: Dios te diga con eso, yo sí voy.
1: Pero
2: cachetero.
1: ¿Foto o nada? ¿Foto o no vamos?
2: Foto o nada.
1: Bueno, ¿foto o no? Mira, yo me encargo de llevarlo, pero que mande la foto.
2: Manda la foto. Y sí, si tienen fotos, a la mano manden.
1: ¡Eso! Pero de la... Tanguiri.
2: De la Tanguiri.
1: Vámonos con música. Aquí está hablando del verano, Euro Summer, con Sarah Larson y Shakira.
2: Disfrutas con Susan y Faye.
1: En el Morning Show.
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3: Ya a las 10 de la mañana con 54 minutos, muchísimas gracias por habernos acompañado el día de hoy, por supuesto a los que estuvieron platicando con nosotros, y pues esperemos que ahora sí ya llegue el solecito y se calme la lluvia un ratito, tú que deje tregua.
4: Ya hace falta.
3: Es viernes, amigo.
4: Sí, hay que hacer ese un pacto con
3: que no llueva. Enterrar las tijeras, ¿no? Dicen.
4: Yo voy, con esa yo voy a quien.
3: O sea, enterrar las tijeras en la tierra.
4: Sí.
3: Dicen que si haces eso, es este.
4: Y el cuchillo en la maceta.
3: Algo así,
4: es
3: vaya.
4: Un cuchillo en la maceta.
3: Ah, bueno, pues eso era, vaya.
4: Ok.
3: Por
4: lo
3: favor.
4: Que le diga a Susan, pues va. Halloween.
3: Sí, le síguele con tus cosas, ¿eh? Oigan, que además es viernes y es fin de semana, pasarla muy bien, por supuesto, a seguir conectados. Recuerden que, por supuesto, ustedes se quedan disfrutando también los fines de semana de la programación del YFM Retro Weekend.
4: Así que los esperamos el próximo lunes para que disfruten con nosotros. De este lado se despide su amigo Fallo, no falla.
3: Yo soy Susan Platas y sigan disfrutando del 102.9 de su radio.
4: Claro, estamos hablando de YFM.
3: Bye, bye.

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4: Este viernes en la zona conurbada Veracruz, Boca del Río, se pronostica una temperatura máxima de 31 a 33 grados Celsius, índice de calor de entre 36 y 38 grados Celsius. Se prevé viento del noreste con velocidades de 25 a 35 kilómetros por hora durante la tarde. El mayor potencial de lluvia se presentará durante la noche de este viernes y las primeras horas del sábado, con acumulados estimados de 5 a 25 milímetros. Para el domingo, las condiciones tenderán a mejorar, ya que disminuirá la probabilidad de precipitaciones y los acumulados previstos serían menores a los 25 milímetros. Se recomienda estar atentos de las actualizaciones del pronóstico del tiempo a través de XEU.
2: Nacional.
4: La presidenta de México, Claudia Sheinbaum, informó que hasta el momento no se reportan daños por el sismo de magnitud 7.4 registrado al suroeste de Huixtla, Chiapas, aunque se mantienen activos los protocolos de emergencia y la vigilancia en los estados del sur del país. En redes sociales, la mandataria señaló que tras el movimiento telúrico y las réplicas registradas en Ciudad Hidalgo, Chiapas, sostuvo comunicación con los gobernadores de esa entidad y también de Tabasco, quienes confirmaron que por ahora no existe reporte de afectaciones.
2: Internacional.
4: El secretario de Estado de Estados Unidos, Marco Rubio, anunció la implementación de nuevas restricciones de visado destinadas a impedir el ingreso al país de ciudadanos extranjeros que mantengan vínculos con grupos terroristas o con redes catalogadas por el gobierno como de extrema izquierda. La medida forma parte de la Estrategia de Seguridad Nacional de la Administración estadounidense para reforzar los controles migratorios.
2: Deportes.
4: El Águila de Veracruz hoy abre serie ante Conspiradores de Querétaro a las 7 de la noche en el Estadio Beto Ávila. Consulte esta y más información en xeudeportes.mx y, por supuesto, en nuestro portal de internet www.xeu.mx. Mi nombre es Alexandra Burch. Que tenga una excelente mañana de viernes.
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buenos días, mi Veracruz, Cruz. Y buenos días, Veracruz, dime cómo estás tú. Rico, sabroso, sensual, be viernes, que te quiero viernes. Guácala, qué rico, en este sensual inicio del fin de semana. Al parecer, ya no va a llover. Nos agarró temblor. Una noche tormentosa, bizarra. Oye, fueron 4 golpes de lluvia fuertes. No, definitivamente. Miren cómo amanecí todo ronco. De haber sabido, me iba de farra. Total, iba a ser el mismo resultado. Odio estos cambios de clima. No saben cómo los detesto. Me rompen toda la mandarina. Les juro que parece que haz de cuenta que me fui a un concierto. Porque ni siquiera en la jarra. A un concierto y gritando y corriendo canciones. Anda así, a los que vamos los hombres, ¿no? De, no soy una señora. No, vamos a los de María José, los hombres, de verdad. La verdad, sí, amanecí malísimo. Lo odio y detesto porque es fin de semana. Me toca trabajar también. Y así no se puede. Pero bueno, es parte del show, de esta aventura llamada vida. A veces bien, a veces mal, pero bueno. 11 de la mañana, 22 minutos. Lo bueno que de la lluvia ya estaba yo bien preparadito. Cafechito, pan. Y hoy en la mañana desayuné como patrón, papá. Picaditas caseras. Me encanta que a las 9 de la mañana se escuchaba así en mi casa. Y yo pensé, no, los cobradores, pero no. Cuando abrí bien los ojos, estaban palmeando en mi casa. Sí, acabo de cobrar, viene fin de semana. Algo quieren, papá. Byron Zamora contigo hasta las 3 de la tarde, gracias a la gente bonita que se queda en el 102.9 de frecuencia modulada, al igual de a través de la app. La aplicación es gratis para iOS o Android. 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Videojuegos para que mates el tiempo bien Agustín en nuestro portalín. 11:24. Hoy es viernes de bellaqueo, de perreo de la old school. 2015 para abajo. Ya, 2015 para abajo es vieja escuela, mi niño. Sí, porque tú dirás, no, Byron, ¿cómo crees? Bueno, tú estás pensando en ti, chamaco de 35, 40. Yo me pongo a pensar en el chaval que a los 16, 15 años estaba escuchando una canción y ahora ya tiene 26 y para él dice, ay, esa canción está viejita. Y uno dice, no, pero se acaba de salir. No, pobre tonto, ingenuo charlatán. Y por eso voy a comenzar con una de esas que son parte de la nueva vieja escuela. Este junte me encantó. Gelo está, Randy, Nota Loca, Yamcha, el Putipuelco, el único puertorriqueño tan jarocho como el bolobanero afuera del banco. Así que mi niña, mi niño, vamos a arrancar con el pie derecho. Te recuerdo y te repito el WhatsApp, 2299-608781, 2299-608781, peticiones, saludos, cuéntame, ya sé que pasó el mame del temblor y demás, te voy a decir algo, ni lo sentí. Si no es porque me puse a ver, me salió ahí en el aviso de Ya FM y dije, ¿qué? ¿Tembló? Me metí a la cuenta de ex, no para ver porno, normalmente, pero no. Ahora fue para ver el sistema de sismología y me salió, y fuerte, arriba del 7. Yo, achirrió. No sentí naranjas. Es la cuarta, quinta vez que me agarra en mi casita, acostadito, dormido, y no siento naila. Y por cierto, ¿dónde está la chinga alerta sísmica? Ya de plano me tienen vetado en el gobierno. ¿Es una conspiración para que ya me cargue el payaso? Lo vamos a averiguar en la próxima intervención. Me cuentas a través de WhatsApp si también te llegó la alerta sísmica. ¿Lo sentiste? ¿No lo sentiste? ¿Leve más o menos? Porque se supone que estuvo algo intenso. Así que vamos a arrancar con bellaqueo, perreo, bellaco. Eso se llama así. Y lo escuchas con Byron porque hoy es viernes. Viernes de la vieja escuela a través de Ya
FM. Escucha este intro, papá.

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1: Wow. ¿Dónde te agarró el temblor? Tirándome una cake. ¿Dónde te agarró el temblor? En el quinto sueño hoy. Wow. La neta, oigan, por cierto, yo creo que el gobierno quiere que ya se muera el Byron porque nunca me llegó la alerta sísmica, es un fraude. Por aquí, buenos días, Byron, ¿cómo estás tú? Muy bien, Oscar, Byron, ¿cómo estás? Dice, ¿qué pasó? Dice, saludos. Quiero saber el chisme, ya es tarde, mija, ya tiene esos meses, ya es tarde, mi amor. Lo bueno que el temblor fue hoy y no, pues, a ver, y no ayer, porque si no, estaremos pichos remojados. No, hombre, cállate. Sí, es cierto, imagínate, hubiera sido ayer hasta a las 10 de la mañana, no, hombre. Wow. Byron, ¿cómo estás? Dice, por acá, gracias, todo muy bien, mi hermano, gracias por preguntarlo, mi amiga. Buenos días, Byron, soy Romina, yo también ando mal de gripita, nada mejor que ir a tu farmacia más cercana. Ay, ay, qué comercial y todo, porque me dijo de la farmacia y todo, la onda. No te preocupes, bebé, es la virtud de que mi hermana sea doctora. Esa es la virtud, ¿eh? Saludos a la doctora Ruth, que anda allá en White Earth. Hacia Trolanca. I speak English very well, cookies and cream. Byron, carnal, saludos. Oye, échate la del jariocho. Que tengas un chingón día. Te refieres a la de... ¿Por qué soy jariocho? Oh, oh, de Lírica Urbana, que acaban de sacar una nueva versión que quiero traer a los viejitos, pero Doña Nico no les da permiso de salir de la casa tan temprano. Saludos a Víctor y Krusty, los sobrevivientes de Lírica Urbana. Llevan a ser como 37 y ahora solo quedan dos. Dicen que se quedaron los que se besaron entre sí, dicen, ¿eh? Byron dice por aquí, mira, echa por mi amito las picaditas. Buenos días, Byron. Yo estaba tomando cafechito con estas ricas picaditas cuando de repente me entré por Doña Susana y fallo que había temblado. Yo no sentí nada ni mi mamá. No, es que antes yo no sentí nada. Dice, en el cinco letras, ¿qué estabas tendiendo la cama o qué? Sí, sí, porque es que ahora resulta que estaba echando pata a las 8 de la mañana. ¿Qué va a hacer, papi? Y a esa hora andaba con todo lagañoso. Dice, Byron, al menos aquí en mi rancho, Huatusco, no recuerdo alguna vez que haya temblado y que sea un aguacero al mismo tiempo. No, hombre, cómo no, ojalá que no, ojalá que no. Debe ser horrible. Pero bueno, yo la verdad insisto, no sentí naranjas y limas. Y yo creo que los últimos 20 temblores en mi vida, los digamos que fuertecillos, 3, y eso porque, no, 4, porque 3 los agarró, me agarró aquí en la estación, y uno en mi casa, y en tiempo normal, estaba yo despierto, cuando empezó a temblar, y como vivo yo en tercer piso, no, hombre, se siente rico, pero nada como estar en el séptimo piso del edificio Grupo Pasos, no. Si sientes calambritos, papá, sientes calambres. Pero bueno, aquí un detalle curioso. Esto pasó en Chiapas, fue el epicentro. Y que en lo que va del año, Chiapas lleva 3,470 movimientos sísmicos. ¡Ay, hijo de la mañana! Ni uno he sentido. Lo que convierte a Chiapas en el tercer estado con más movimiento telúrico, con un total de 21,692, o sea, no, sí está bravo, Chiapas. Aparte de la selva, los jaguares y el calor, también tienen ahí movimientos telúricos.
2: Tiene tu cartera llena.
1: No hay daños menores, perdón, mayores, no hay daños mayores. Solo menores en Tapachula y Suchiate. Tapachula sí lo conocí hace muchos años. Y obviamente ha habido réplicas y seguían las réplicas.
2: Muere.
1: Y se han suspendido las labores en las oficinas gubernamentales. No, hombre, ¿qué te digo? Y yo aquí de baboso en la iniciativa privada, no, hombre, yo que tengo que ser uno de gobierno, papá, viviendo del erario, viviendo del pueblo, haciéndome güey, llegar a la oficina a las 8 y empezar a jalar 9:30 porque ya pasé por el chisme, pedí unas empanaditas, me leí 12 periódicas, trabajé en internet y ahora sí ya pongo abierto mi ventanilla. A mandar a la gente al carajo porque le faltó la copia nada más, o me trajo copia color y era blanco y negro, o viceversa, o me trae escaneado y digo que es copia, esto es real, a mi compadre le pasó, llegó escaneado el documento, que es mejor, y digo, no, tiene que ser copia, oye, pues escaneado está mejor, no, pues copia, sí, esas borrosas, que di, que cochinas, no, esas son buenas, pero bueno. Entonces, pues los gubernamentales allá en Chiapas, hoy desde la mañana ya no están laborando. Pero aquí viene lo bueno, aquí viene lo curioso, lo llamativo y lo que dices tú, hijo de la mañana, es que también hubo alerta de tsunami para todo el litoral del Pacífico Sur, obviamente particularmente en Chiapas y Oaxaca, y parte de las zonas costeras de Guatemala debido a este sismo de 7.4. Ay, hijo de la mañana, sí, sí está bravo, y en Chiapas sí hay harto movimiento. Aquí hay movimiento, pero de caderas y de perreo, cuando es carnaval, hombre, un cochinero. Bueno, buenos días, ¿me podrías poner la canción de BTS de Swing, por favor? Gracias, te escucho desde Cuimixtlán, soy Isabel, saludos, Vicky, Isabelita. Byron, este tembló, se sintió como baño de adiós, a chirrión. Ahora sí que cuéntame, le chisté porque no le entendé. Dice Byron, es que empiezo temprano para reponer fuerzas. Dice, ahora Rey, además calabraste con eso. ¿De qué hablas? ¿De qué hablas, Widdy? ¿Qué hablas? ¿Estás drogado escuchándome? ¿Y por qué no invitas? Vamos a continuar con más música. En la próxima intervención comenzamos ya bravos con la primera batalla. Ah, yo vengo con todo. Yo vengo que se la pasen bien. Vamos a platicar. El que no quiere participar porque, ay, anda muy ocupado. Aquí no queremos gente guanga. Queremos gente que participe, que pida canciones, mande saludos, reclame algún préstamo que no le hayan pagado, que también reclame alguna tanda que no haya regresado y demás. Así que 11:45, Morat Camilo, me toca a mí, se llama la canción, y me toca a mí que te la pases muy bien. Y yo me voy a hacer cargo de eso hasta las 3 de la tarde, porque esto es Ya FM 102.9.

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Sara Bailey se llama Brave, esta canción, 11:54 de la mañana. Viene Rob Alejandro dando vueltas y acabando la primera batalla. Vota al 2299-608781. Quédate aquí que es viernes de perreo, perreo, mami, con Byron en Jive.

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1: En tan solo 3 minutos ya serán las 12 del día. Esto es Ya FM 102.9. Sigo preguntándote, ¿a ti te llegó la alerta sísmica? Neta, o sea, déjate si dónde te agarró. ¿Llegaron a sentir el temblor aquí en Veracruz? Aquí lo que me preocupa es que hasta ahora me han llegado como 7-8 mensajes que hablan del temblor, o sea, que sí o que no, pero van michi micha. 4 y 3. 4 que no y 3 que sí. O sea, que la mitad de la población no lo sintió, ¿cómo? O la mitad de la población no tenemos ese sentido desarrollado y no vamos a sobrevivir a las catástrofes. Byron, como cuando vas de viaje en el avión y vas al baño. Ah, ok, es que nunca voy al baño, o sea, que te vas moviendo. Un par de veces fui al baño, ¿a poco? No te mueves tanto, ¿sí? Tal vez me tocó buen chofer. Buen operador. Dice Byron de la chamba viernes de... Y no se abre tu sticker, mi hermano. Byron, ¿cómo estás? Ese temblor se sintió. Saludos, gacho. Dice, neta, yo no sentí nada. Byron, ya es viernes por fin. Espero tengas excelente fin de semana. Te mandamos saludos, Vero y Angie, desde la ganadera. ¿Desde la ganadera? ¿Cómo? ¿Está la ganadera ahorita? No, hombre, ¿cómo crees? Andas arreando. Ah, de seguro ahí pones a tu ganado, bellaca, bellaca, mi comadre. Vero y Angie, la más bellacona del condado. Byron, ¿cómo estás? Disculpa si me puedes complacer con la canción de Don Omar, Calm My Nerves, por favor. Ah, buena hora, te escucho desde Cardel, trabajando pero con lluvia. ¿Está lloviendo en Cardel, Byron? Como cuando vas en los juegos mecánicos. Byron, yo también no sentí temblores ahora, estaba durmiendo, ¿no? Yo ya estaba ya despierto, pero... naranjas. Dice, buenos días, Byron. Nada, no me sintió naranjas. Bendiciones, mi hermano. Gracias, Taxilaga. Yo no sentí nada. Atentamente, Bruno. Si ya no sientes nada, Bruno, así de mal te trató ella. Vamos con la número 1. Vota al 2299-6087-81. Esto es...

a saber de amores. ¡Qué chiporra! Hombre, no sabéis nada con este rolón, papá. Pero, algo que no es tan infantil, pero provocaba que las bellacas... Mira, bellaca que supiera bailar esta canción. Ya sabes cuál es, papá.

0: el remix que la rompió. La original no está tan mala, pero esta la rebasa. Esta es la número 2, 2299-608781. La primera llegará en 10. En lo que siguen votando, tenemos un audio hermoso y sensual.
1: Hey, banda impactante de Ya FM 102.9. Los saluda Adrián García desde Carmen Pérez y Cuauhtémoc, aquí a una cuadrita de la estatua, vaya. Los estoy invitando para que se vengan por su gorra impactante con estos calores, mira, que te hacen el paro. Cáiganle aquí con su yacomanía y si no la tienen, pues aquí se los pegamos sin ningún problema. Vamos a estar hasta las 12, hasta la 1 de la tarde para que le caigan sin problemas. Aquí los vamos a estar esperando en la mera esquina. Vas a ver la carpa, vas a ver la camioneta, vas a escuchar el sonido impactante de la bocina. Aquí voy a estar hasta la 1 de la tarde. Los saluda Adrián García desde Carmen Pérez, esquina Cuauhtémoc, frente al auto. Ahí tú la completas. Pero así, aquí a una cuadrita de la estatua de Cuauhtémoc, aquí los vamos a estar esperando para que se vengan y le caigan por sus gorras impactantes. No te quedes sin la tuya, que mira que ya está saliendo el solecito y te va a hacer ahorita el paro, vaya. Aquí te esperamos, Carmen Pérez, esquina Cuauhtémoc, hasta la 1 de la tarde. Cáile por tu yacomanía.
0: Vivian, me late, mi querido Adrián, como siempre, no solo comandando la patrulla, no solo organizando la promoción, sino hasta ya interviniendo. Al rato se ya, es que va que zumba para el próximo jefe aquí en Ya FM. Mi querido Adrián Draco, que por cierto, acércate, ayer lo escuchaste, muy cerquita de la estatua. Ahí por donde está la zona de auto. Ay, en Spanish, perro. Saludo ahí para que le caigas y le lleves el bolobán y la cocona, pero sobre todo ve por tu yacomanía. La yacomanía es la clave fundamental para todas las promos de campo, conciertos, obras de teatro, cine, regalos y promociones y más. Así que de una. Y obviamente vete dando me gusta en nuestras redes sociales. Si no tienes tu yacomanía, vele dando me gusta a nuestras redes sociales para que llegues con la adelante, pegue la yacomanía y participes para que lleves tu gorrita impactante, que la gente está coquetísima. La neta me gustó. Yo ya tengo la mía. Obi, perri. Obi, pero bueno, continuamos con la batalla. Gracias, mi querido Adrián, como siempre. Y ahí está la número uno. Dice Byron, ¿cómo estás? Por la 1, Byron, saludos desde Córdoba, no se sintió nada. Dice Byron, ¿cómo estás? ¿Cómo ves la final? Votaré por la 1, Byron va por la número 2. Taxi llega por la 2, Byron, nuestro trabajo está frente a la ganadera y votamos por la 2. Ya va ganando la 2, esta es la número 2 ya con 4 votos. 5 a partir de ahora. Saludos desde Orizaba, Byron, ¿por cuál votas? Byron, soy Romina y voto por la 2, ya van 6, por la 7, dice aquí en la Hidalgo. Oye, te saludos a la banda de Hidalgo. Esta es la Hidalgo, loco, esta es la Hidalgo, mami. Saludos, voto por la 1, Byron, saludos de Huatusco, voto por la número 2, Byron, saludos por la número 2. Byron por la 1, Byron por la 1, Byron por la 2. Esta es la número 2, ¿eh? ¿Y este es el audio?
2: Byron, taxista 7821, voto por la 2, por la 2.
0: Ya rugiste, mi hermano, ánimo, bendiciones, éxito. Esta es la 1. Soy Ivette, dice por aquí, de Ivonne Ivette, de Estahuatusco, por la 2. Soy Ivette, Byron por la 1, Byron por la 2. Ok, ya la banda se decidió, ganó ella, se arrebata, vamos con el ID, acabando viene el bellaqueo de la old school, papá, plan de CM, Latin Fresh, ¿por qué? Porque es de viernes, ¿por qué? Porque está escuchando Ya FM y porque son los viernes de la old school, ¡súbale!
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2: Aquí están con los mensajitos, 12 del día con 18 minutos. Dice, va, saludos, Byron, por la 2, por la 1, por la 2. Tenemos unos audios exóticos de mi querido Irving, el hermano de Roxana, que estoy molesto con Roxana porque me había prometido que no iba a grabar con ese bastardo chapulín del Baudín. Y ahí estuvo, ahí la vi, con un pollo frito. Está bien, está bien, está bien. Me cambiaste por una cubeta cuando yo te pude haber llevado por algo más, bebé.
3: Yo, la Roxana, dice que la uno, se pone la uno, la uno.
2: Amo. Gatitos y son unos torpes. Esos.
3: Bloqueado, hiciste lo que hiciste.
2: Llegaste tarde, bebé de luz. Llegaste tarde. Como nuestra última cita y por eso te cepillé. Byron, compláceme con una canción de Milli Vanilli. ¡No manches, Milli Vanilli! Byron, carnal, dile a Jackie la dirección en donde están pegando las yacomanías. ¿Cómo no? Ahí por la zona de Cuauhtémoc, por donde está la zona de auto, el negocio este que surte piezas y demás de automóviles. Por ahí está, ahí están, ahí no hay pierde. Vas a ver la patrulla, vas a ver a Adrián, vas a ver ahí las lonas, la carpa, la música y demás. Así que acércate para que te lleves tu gorrita impactante del 102.9. Así que no hay falla en Carmen Pérez. ¿Quién sabe? ¿Quién conoce esa calle como Carmen Pérez? Todos sabemos que es la calle de la zona auto, hijo, todos sabemos, pero bueno, Carmen Pérez y Cuauhtémoc, ahí todavía hay vestigios de los festejos de la selección, así que bueno, ahí acércate, lo más importante es que te lleves tu bendita y sensual gorrita, papá. 12 del día con 19 minutos, sigan, fíjense que a veces uno encuentra cada cosa en este mundo. Aquellos que somos gamers, sabemos que si juegas juegos piratas y te conectas en línea, hay castigos o una alta. Antes era una alta posibilidad, ahora es ya prácticamente un hecho conectándote que te banean porque te descubren. Banearte es que te cepillan, te cortan, o sea, tu cuenta ya no puede volver a conectarse a la internet. Y como ahora la mayoría de los juegos son en línea, pues vas a valer pepino. Digo, si eres de la tercera, cuarta generación, todavía hay un chorro de videojuegos físicos o puedes ahí hacer tu chipeada, la famosa pirateada. Que no lo recomiendo, pero bueno, cada quien sabrá para llenarte de juegos y listo, ya no tienes tal vez necesidad de jugar en línea, pero te vas a perder de muchos juegos, actualizaciones y demás. Yo por eso digo que no, pero bueno, XBY, ¿quién soy yo para decirte cuando para el Play 2, no voy a mentir, de 35 juegos, 32 eran bien chafis, ¿no? Pero era estudiante, era estudiante, estaba jodido. Ahora que soy locutor,
4: se me huele jodido, ¿verdad?
2: O cama. Pero bueno, el chiste es que te voy a platicar de un compa que fue baneado 8,000 años. Todo por subir un previo de un juego que no estaba permitido subir. Y le dieron un castigo ejemplar. 8,000 años. Se asomamos. 8,000 años. No quiero, para empezar, no sé si la Tierra sigue existiendo. La humanidad. 8,000. Es como, nunca entenderé. Me da risa de algo que no es tema de risa, pero. Oh, al asesino de las 7 personas. Le dieron 4 cadenas perpetuas. ¿Para qué chirrían 4? No, hombre, cada cadena perpetua es para cada víctima. No, hombre, dele una madriza diario. Una madriza cada 3 días durante 50 años sería mejor que... ¿Para qué quiero 4 cadenas perpetuas? ¿Ni las va a sufrir? Byron, ¿cómo estás? Ponte mariposa tecnicolor. ¡No manches! No creo, una, no creo que la tengamos. Y dos, es un rolón solo para gente que es conocedora de la buena música, padre. Oye, sí la tenemos, cállate la trompa. No te creo que tengamos esa canción, neta, neta, es imposible. Uy, me huele que un jueves te vete. Voy a hacer de las mías. ¿Sí saben quién la canta, no? No manches, esta canción. Qué bonita época. Eso era Yemen.

0: ellas cocinaban el arroz, se levantaba sus principios, eso tiene empilado. No, bebés, me están pidiendo ya otras TV. No, eso es para el jueves, eso fue ayer. Me piden de elefante. Ayer, mi amor. Ayer, hermosa o hermoso. Byron, les soy inglés, no hay algo en ti, por favor. Saludos, Byron, saludos. Me mandan una fotito. Mira, Byron, andamos aquí atrapados. Saludos a Antonio Lagunes y al Inge Ulises. Andamos atrapados en el tráfico mortal de Amapolas. Gracias al mal estado de la carretera. Ponte la canción de Amor sin Ropa. Hagamos el amor sin la ropa. Ah, no, es al revés, ¿no? Si quieres que me quite la ropa. Ok, oye, si se ve mendigo el tráfico, me mandan la foto. ¿Por qué tanto en Amapolas? Tanto tráfico. ¿Por qué van a las amapolas para empezar? ¿Qué hay ahí? ¿Qué hay? ¿Están regalando dinero? ¿Hay algo? ¿Hay algún table que esté dando privados gratis? Digo, pues solo no quiero ir yo, no, a mí no me interesa, pero pasa a ver. Dice, por aquí, Byron, la quiero hoy. ¿Pero qué cosas quieres hoy? ¿La canción de elefante? No, hijo, 5.5, no sube a 6, está reprobado. Dice, Byron, tocarte toda, papi. No, oye, Taxilaga, somos amigos, relájate, hijo. Relájate, pa. Ah, la canción Tocarte Toa. Ah, ok, ya, perdónenme. Pero bueno, ¿cómo viene ese castigo de 8,000 años? ¿Sí me has exagerado, ridículo? O sea, ¿cuántas vidas tendría que pasar para que, imagínate, ¿no? Año 8027. Y está así la gente en el futuro. ¿Cómo seríamos en 8,000 años? No, hombre, ya. Esas son pláticas, neta, son pláticas cuando ya estás en la peda y ya no sabes de qué platicar y estás empezando a hablar de todo un poco. ¿No les ha pasado? ¿Cómo te imaginas si como en 1,000 años, cómo sería? ¿Cómo seríamos, güey? Qué loco. Imagínate que fuéramos perros. Una vez lo hice en la facultad y se rieron de mí. Dice, más bien ridículo, 8,000 años. Sí, totalmente. O sea, se me hace una tontería. Insisto, es como lo que les ponen 4 o 5 cadenas perpetuas. No, mejor denle una madrina cada semana, un buen castigo, papá, algo que sientan, porque estar ahí encerrado hasta el resto de su vida, pues no. Vamos para acá, dice Byron. En las amapolas hay buena carnita de monte. Oye, papi, has de estar tú muy chulo, hijo de la mañana. Dice Byron, en las amapolas es el tráfico porque hay agua estancada. ¿Y ahora el agua qué? ¿No deja pasar o cómo? No entendí, Byron. Mi sangre, saludos de tu amigo Burrito. ¿Y qué Burrito? Saludos, mi hermano. ¿Cómo olvidar esas noches épicas en Sugar? Ta, ta, ta, ta, ta. Cuando jugaba el tibu, ¿te acuerdas? Mi niño, eso, qué buenas rumbatas. Dice, ponme la de mojando la rata de la chompa. Saludos, Byron, para acá. Byron, vamos a trabajar a Framboyan y no hay otra ruta. Ojalá estuviera ese table. No, ojalá que cualquier table tuviera esa promoción, privados gratis. 12.25, vamos con música. Así que no estén de ridículos. 8,000 años de castigo. No, hombre, pa. Mira, con un mes con mi suegra, son como 30,000 años de castigo. Así que yo ya estoy curado de espantos. 12 del día, 25 minutos, Palaseca, Maluma, Ryan Castro en Ya FM.
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1: Ya 12 del día, 40 minutos, 12 con 40 a través de Ya FM 102.9. Ya me mandaron la foto de la laguna, no un charco, la laguna que se hace ahí en lo que es este Amapolas, ¿no? Y sí está brutal. Dice, Byron, pasa el reporte, tú que tienes el poder del micrófono. Como Pedrito Sola. No. Dice, ya vi. No, hombre, sí está horrible esa calle. Ojalá las autoridades competentes puedan hacer algo. Sí está horrible. Claro, ya entiendo por qué se hace solo un carril entonces. Porque esa no es un charco, es una laguna. Y entre la fealdad de la calle, los baches, claro que es súper peligroso. Y además, alguien que quiera subirse al camión o demás, no, hombre, imposible. Ojalá puedan hacer algo lo más pronto posible. Digo, obviamente ahorita no. Pero no sé, en esa semana, ojalá. Dice Byron, el agua no deja pasar de parte de los cráteres. Sí, ya chequé, ya me mandaron foto, gracias. Byron, ¿no te vi la canción? ¿Cuál canción? La de Cold Mariner. Ahorita vamos a ver si la encuentro, padre. Y si vota la gente. Recuerda que las canciones yo las propongo en la batalla. Si no vota la banda, ¿qué puedo hacer? Byron, para el año 8026 ya la gente va a andar como en la película de Wally. Puro gordito, nave espacial. Pues no es más. Ya no sé si vamos a tener cuerpos, biológicos. Yo creo que vamos a hacer una, o algo así como un androide, o algo cyber, así, mitad máquina, mitad cuerpo humano. Bueno, el tráfico de las humanas, por andar de bobón, de las amapolas, es porque hay un coche bajando el puente en dirección Tejería. No, pues hay un chorro de coches, o estás estorbando, ¿qué? Bueno, justo esa fue la intención para que se expandiera la noticia de 8000 años ridículos, obviamente, pero que dé de ejemplo para que piensen los demás. Dice, Byron, el chonta, escribí mal, dice, gracias, mi hermano, saludos, mi querido burrito. Byron, saludos para acá, recuerda que mi querido Adrián se encuentra en Carmen Pérez y Cuauhtémoc, lánzate por tu yacomanía y tu gorra oficial, Cuauhtémoc y Carmen Pérez, ahí está la patrulla, dice por aquí, Byron, saludos a ti y a Unice con sus niños Jesús y Abby, gracias, bendiciones, éxito, salud, Byron, ayúdanos con tus poderes, es un caos total todos los días para los que vivimos y trabajamos por aquellos rumbos. Entonces mira, si por mí fuera, no te diría que ahorita porque está encharcado, pero mínimo ya hubiese mandado ahí un par de tránsitos para que ayuden. Porque después la banda nunca da el paso. Después la banda es muy hambrienta. Evitar que la gente se anda metiendo en doble triple fila. Que hagan de gandallas, que se quieren meter, vienen desde atrás. No. Respetemos. Mira, la banda a veces es tonta. Y digo, o somos tontos, porque yo también soy parte de... Aunque procuro siempre dar el que se arme el uno y uno. Hay veces que das el paso y se meten dos o tres. O viene un vato de atrás, te quiere rebasar ahí por tu derecha... Y a fuerza, estás dando el paso y se clava. Y dices tú, güey, ¿por qué eres hambriento? ¿Por qué eres hambre vieja? Y no importa, yo pensé, aunque son los taxistas, he visto de todos los colores, taxistas, no taxistas, camiones, no camiones, urbanos, no urbanos, de los nuevos, de los viejos, con chamacos y con viejos. Así que es lo mismo, la banda gandalla es gandalla. Byron, ponte la de ¿dónde están las gatas? Por favor, bueno, las autoridades prefieren poner pantallas para... Ay, no empieces a estar politizando las cosas, Jorge León, porque la banda se la pasó poca madre. Eso no, todo se puede, más bien, no solo deberían de poner las pantallas, también eso, porque todo en esta vida se puede. La banda quería cotorreo, ahorita ya, ay no, sí, ¿para qué gastar? Y muchos estaban ahí metidos, entonces, yo creo que dos cosas se pueden, mi George. Byron, saludos a la enfermedad del amor, Jessica Lavaz, Chernobyl, Byron, saludos, Byron, es que chocaron, ay, todavía chocaron unos atarantados, ya ven lo que les digo, mucha precaución. Byron, ponte la canción de la batalla de Parecemos Tontos de Bumburi, pareces tonto, tú ya te dije que, ¿cómo poner eso en viernes de vieja escuela de reggaetón? A menos que Bumburi ya cantara reggaetón y nunca me enteré. Oigan, hay un mitote en Estados Unidos porque están echándole la culpa a algo mexicano... culpable que una diarrea explosiva ha sido determinada por la gente que la ha padecido como una diarrea explosiva en Estados Unidos. Le están echando la culpa a México. No, ya estoy hasta la Mauser. O sea, México viene siendo como el Byron. Byron en el trabajo y en la casa. ¿Pasa algo malo? Culpa de Byron. No, hombre. ¿Pasa algo malo en Estados Unidos? Culpa de México. No, hombre. Ay, es que tenemos muchos drogadictos por los carteles. No, hombre, enséñales a portarse bien a tu gente. Ahora resulta que un país que se hizo a base de mafiosos, con tráfico de alcohol, de drogas, de todo lo ilegal, ahora se ofende, no, hombre, o se preocupa porque son los mexicanos, no, hombre, cállate la boca. Y ahora resulta que por culpa de los productos mexicanos le dio diarrea, porque en la comida, en la cadena de comida rápida Taco Bell, muy, muy conocida y famosa en Estados Unidos y odiada por mexicano de corazón, porque les enseñaron que el taco, al gringo piensa que el taco es una tostada doblada y no, es otra cosa. Pues bueno, según por culpa de la lechuga mexicana, una lechuga tipo iceberg rallada, en 5 estados donde hay Taco Bell hubo un brote de ciclosporiasis. Ciclosporiasis es una enfermedad intestinal que ha provocado más de 1,600 casos y al menos 94 hospitalizaciones. Ninguna ha fallecido, es lo bueno, pero la gente que ha padecido dicen que le da una diarrea explosiva, es decir, que te hace ir al baño y aplicas de bajándote para alguien, ¡prácatela! ¡Ay! Que sientes que se te va la vida. ¡Ay, ay, ese tipo de diarrea! Y ya le están echando la culpa a la... ¡No, hombre! No es mi culpa que no se laven las manos los chingados empleados. Pero bueno, ¿cómo ves? Ahora resulta que alguna vez has comido algo que te diera... Solo una vez me enfermé de la panza. Siempre me he presumido que tengo panza de acero, intestinos de hierro. No recuerdo alguna comida que me enfermara o me diera la famosa diarrea o el chorrillo. Pero sí recuerdo una que me enfermó y me dio el malestar, que me dio poca diarrea, pero sobre todo que nunca me había pasado fiebre. Dio fiebre porque llegué a tener escalofríos en la noche y tenía 40 de temperatura y yo con frío. ¿Quieren saber qué fue? En la próxima intervención les comparto esta historia. Y cuéntame si alguna vez comiste algo que tú sepas qué fue eso, que te provocara el famoso corre que te alcanzo, diarrea explosiva, el chorrillo... Oh, ay, Padre Santo, se me está yendo la vida por un agujero. Dímelo al 2299-608781. Vamos con Carlos G. Faith Verano Rosa. En la próxima intervención viene otra batalla de perreo, papi perreo. Y sabremos cómo anda mi querido Adrián con la patrulla.

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0: Dopamina, Tito doble P a través de ya FM 102.9. Dopamine, Dopamine. Ah, perra, ¿eh? 1:03 de la tarde. El WhatsApp de Camila 2299-608781. Bueno, según la FDA, quien regula la salud allá en Estados Unidos, dicen que este brote de diarrea explosiva, dicho por los mismos gringos, es porque la lechuga que usaron en Taco Bell viene de México y, según, tiene una bacteria que, según los expertos, no cuido de ellos, pero solo paso el dato, es provocado cuando normalmente son regadas con aguas negras, sucias. ¿Será verdad? No creo, porque ¿sabían que los mejores productos que hacemos de la tierra, llámese fruta, verduras, los mejores son los que se van a otros países? Digo, obviamente, porque tienen unos estándares, ¿no? Pero las mejores, aguacates, tomates, lechugas, papas, limones, lo que tú me digas, nunca los vas a ver en las tierras mexicanas, a menos que seas de la familia que están cultivando. Por eso lo veo diferente. ¿Alguna vez te ha provocado algún alimento diarrea, chorrillo, el cor que te alcanza? ¿El se me va la vida en un agujerito? Byron, ¿cómo estás? Ponte algo del chombo, por favor, y te lo proponemos. Dice Byron, ya tengo mi gorra. ¡Eso! ¡Eso, Neto! Muy bien, me siento orgulloso de ti. Papi, te pido, por favor, que si subes una historia a tus redes o a tu estado de WhatsApp con tu gorrita, ahí etiquetas a Ya FM y a tu servidor. Byron, tú y yo somos el resultado de una raza superior. Tenemos estómago de sopilote. La verdad, solo una vez me cayó mal una comida. Solo una vez en mi vida. Y fue un cocho de los famosos de la Náutica. No fue precisamente, ves que hay una avenida atrás de Sedmar, que hay como 4 o 5, ¿no? Fue uno de los que están laterales. No me preguntes cuál, fue hace, no sé, 7, 8 años, un año, 2 antes de pandemia, como 2 fácil. Y todo muy rico y todo. Y a las 2, 3 horas, no me probó vómito, un poquito de estómago suelto, leve, pero mucha temperatura y escalofrío. Por lo que me contaba mi hermana, que es médico, como les comentaba hace rato, puede haber sido provocado esto por alguna bacteria del queso. Ves que casi no le ponen queso de hebra, ¿no? Y me encanta. Pues, al parecer. Pero pues bueno, fue una vez y pregúntenme si aprendí, no volví a regresar y no me pasó nada. No me pasó nada, ¿verdad? Porque así somos los estómagos de acero. Mi madre crió un guerrero Saiyajin, no una princesa tibetana. Dice, Byron, ¿cómo estás? Chorrillo de ese que tienes que elegir dejar de salir al aire cada día. De ese que ya a la tercera, cuarta vez dice, ya por favor, ya me yeye la colguita de tanto, ya me limpiando, ya yeye. Byron, dice por aquí, se me suelta la panza más seguido porque ya no tengo vesícula. No manches. No sabía que eso también afectaba, fíjate. Byron, apenas llegamos a Framboyana. No, apenas está de la Mauser el tráfico, mi hermano, con calma, ya está, ya va a pasar lo peor. Byron, cuando vienen a la Riviera a regalar gorras, acá también nos escuchamos. La última vez que fui, me estuvieron pidiendo el dinero ahí.
1: Es que Byron, no me alcanza, güey. O sea, el que cuida me está pidiendo 1,500 al mes, güey. O sea, la verdad, ya, ahí ten jodido, tenlo de 3 meses y lárgate. Déjame regalar gorras.
0: Pero sí podemos hacerlo, pero obviamente quiero ir a la zona residencial. Una zona donde esté adentro del fraccionamiento. No quiero estar ahí en la carretera como, ¿qué voy a estar vendiendo? Ostiones, camarón, pulpo, abulón. No, hijo, yo quiero estar adentro del fraccionamiento. Así que voy parlando con tu ahí, director, jefe, encargado, y para que yo llegue. Porque tengo, y ojo, quiero que la comitiva me reciba una mesita, bocadillos, y digo bocadillos dignos de la Riviera Veracruzana. No me salgan con un chingado ahí, empanaditas y bolovancitos. No, papá, hago algo gourmet, algo bien. Sí, claro. Byron, así está Mapolas, mi Byron, así está llenísimo y las calles horribles. ¿Por qué dejaron morir tan feo Mapolas? ¿Por qué dejarlo? O sea, es una calle que sí está muy saturada. Invito a las autoridades. Yo entiendo que, la banda piensa que es componer calle, levanta el teléfono a la alcaldesa o al alcalde, quien esté, partido político que esté, lo levantan a las 3 de la tarde y a las 5 ya están trabajando. Hay que autorizar presupuestos, bla, bla, pero ojalá lo más pronto posible, o mínimo, manden a un par de agentes de tránsitos para que metan orden, porque la banda de repente es media rústica, silvestre, arcaica. Pero bueno, dicho y explicado este bebé de luz, oye, aquí tengo el enlace con mi querido Adrián. Se me está ya de hacer la batalla. Mi querido Adrián me va a odiar, güey. Lo amo.
2: ¡Hey, mi buen Byron! ¿Qué onda? Dándote lata otra vez en tu espacio. Muchas gracias por permitirnos un ratito estar contigo. Oye, nomás para invitarlos, a seguirlos invitando a que vengan a Carmen Pérez, esquina Cuauhtémoc, aquí a unos metros de la estatua, junto a la gasolinera, frente al auto. Ya sabes, ¿no? A la zona de auto. ¡Ah, el bilingüe! Eso, chingado. Para que se vengan por su gorra impactante de YFM, muy fácil y sencillo adquirirla. Solamente tienen que venir, decir, yo escucho YFM, o traer la sintonía a todo lo que da y dejar que le pongamos la Yacomanía, el sticker en su unidad, auto, bicicleta, avión, jet, lo que traigan, vaya. Y con eso fácil y sencillo se llevan la gorra. Córranle porque ya están volando, ya solamente me quedan unas poquitas. Vamos a estar hasta la 1 de la tarde. 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Y Kyle, ahorita aquí estamos en Carmen Pérez, esquina Cuauhtémoc, a unos metros de la estatua de Cuauhtémoc. Vamos a estar hasta la 1 de la tarde. Byron, muchas gracias. Estamos en sintonía de Ya FM 102.9.
0: Gracias, mi rey, como siempre. Ya me acaba de avisar que está así que levantando sus cachivaches. Porque como siempre seguimos impactando, así que muy al pendiente de los próximos puntos, seguimos regalando. Si no me equivoco, andaremos ahí por las fiestas de Santana, ya vi ahí que programado, ya andaremos en la fiesta de Santana. Espero que me manden al alfilete relleno. No pudiera batear jamás, no, a mí no me gusta. Sino pues simplemente porque me encanta transmitir, soy boqueño, es Boca del Río, es mi tierra, y tal vez en unos años sea el próximo alcalde, imagínate, no me fuera alcalde de Boca del Río. No, mi hijo, papito, no, papá. ¿Para qué les cuento? 1:10 de la tarde, vamos con la batalla. Esto de Don Omar, me pidieron varias canciones de Don Omar, pero esta las elegí porque casi nunca salen a relucir en la batalla. Son muy buenas, pero a veces la banda se clava con las clásicas de siempre, ¿no? Pero son muy buenas. Don Omar, esto es Calm My Nerves, número 1. Es que el flow, güey. Mira este flow, escúchalo. Número 1. No manches. Me dicen por aquí, hola, buen día para ti. Hasta ahí me dijo. Esto es Calm My Nerves, Don Omar, número 1. Esta me la pidieron a través de las redes sociales desde Don Omar, pero esta es... Sexy Robótica. Sexy Robótica. Que por la discoteca baila. Número 2.
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0: Amiguitas. 2299-6087-81.
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0: Que camina.
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0: Adorarla. Y esta es la 1. ¿Con cuál? ¿Con la 1 o con la 2? Rápido que me voy, rápido. Ojo, ya les he dicho, ¿eh? Si no llegamos a 10 votos, cualquiera de las dos tiene que llegar a 10 mínimo. Me voy con la programación normal. Y como ya voy tarde, neta, tenemos 30 segundos. Así que voten, 30 segundos a partir de ahora y ya van 28. Es real, ¿eh? Ya saben que yo cumplo, así que voten ya. ¿La 2 o la 1? Esta es la 1, Calm My Nerves. Dice, maldecido, y la burbuja, uso, que ganó otros. ¿Qué va a hacer ese maldecido? Nunca va, solo me embarca con el mago Chenkai. Saludos al buen Eric. Vieron por la 2, vieron por la 1, vieron por la 2, vieron por la 1, vieron. Saludos a Nayansi, que no sé si viene trompudo, quiere beso. Vieron por la 2, señor, por favor, please. Vieron por la 2, vieron por la 1, vieron por la 2, vieron por la 2. Saludos, Moy, vieron por... ¿Moy o Byron? ¿Te llamas Moy? ¿Cómo? Vieron por la 2, vieron por la 1, esta es la 1 y esta es la número 2.
4: La supernova.
0: Byron por la 2, Byron, bebé de luz por la número 1, Byron por la número 1, Byron por la 2, Byron por la 2, Byron, voto por la 1, dice Piqué Adrián. Byron por la 2, dice Alex, Byron por acá, voto por la 2, sin duda, mándale saludos a Linke Laguno, a Linke Ulises. ¿Otra vez? ¿Este le ha mandado más besos a Antonio Lagunes y a Linke Ulises? A mí que hay un amaciato ahí, ¿eh? Secreto en el jale. Byron por la 1, Byron por la 2, saludos, Byron para el Quick. Byron por la 2, Byron por la 2, Byron por la 1, Byron por la 1, Byron por la 1, Byron por la 2, soy el borrego. Nada. Y esta es la número 1. Saludos, borrego. Byron, vamos por la número 2. Byron por la número 2. Byron por la 2. Ah, no, me escribió el guapo. Está escrito aquí como el guapo. No, bueno. No sabía que yo me estaba escribiendo a mí mismo. Byron por la 2. Byron por la 1. Byron, andamos en la misma nave escuchándote. Ay, eso es... No, papi. Eso no me cabulen. Eso ya... Si están casados, ya le reportaron a la esposa gorda. Como está el tráfico horrible, ya la salida a las 4 no. Va a ser hasta las 6. Hay que reponer el tiempo. Yo creo que yo como a las 8, su cabula, ahorita entregan la unidad móvil al jale, se van por la primera cubetita a las 2 de la tarde y ya llegan 6, 7, 7:30, ya bien chuquitril. La fiera con la trompa chueca como el Pato Lucas cuando le disparaba a Elmer el escopetazo. Y obvio, como buen jarocho mexicano, tiene que llegar con la ofrenda para que la mujer lo perdone. Ah, déjanos tortas de las que te gusta. Lo malo que llevaste de las que le gustan a tu amante. Byron por la 2, Byron por la 1, Byron por la 2, Byron por la 2, Byron por la 2, ex robótica Byron. Si gana la 1, vuelvo con mi ex, Byron por la 2. A las 8 vamos por una mariscada. Ah, GPI, perro, pero aquí estoy, Byron, toda la semana. Toda la semana, llevándote musiquita, saludando a tus novios. Y no es para decir, Byron, pasamos por ti, ¿a qué hora te vemos? 8:30, ¿qué? Fuga, pero bueno, está, hay un dios. Ganó, obviamente, Don Omar, era un hecho, pues las dos canciones eran de él, pero Sexy Robótica fue la canción que la banda decidió al 22-99-60-87-81, viernes de vieja escuela, viernes de perreo, viernes de recordar cuando podías darle macizo contra el piso sin que te tornara la rodilla o te levantaras mareado. 1:00 p.m, 14 minutos, yo soy Byron y esto es Ya FM 102.9, baby.

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0: Una de la tarde con 39 minutos, el WhatsApp de cabina 2299-608789. Llegan mensajitos a este WhatsApp. Saludos, mi hermano, te aprietas, hombre, que me va a apretar. Me aprieta solo el boxer y es por gordo. Saludos al robatangas de la Samar, lo malo que roba tangas varoniles. ¿Qué tiene? Déjalo, pues si a él le gusta. Aquí me mandaron unos mensajes y los borraron. Arrepentidas no queremos. Bueno, ahí está la nota acerca de esta lechuga mexicana que ahora resulta que embarcó a los gringos. Papi, si comen mil cochinadas los gringos. Neta, o sea, ay, ¿cómo creen que van a lavar con aguas negras nuestras verduras? No sean tontitos. Aparte, para empezar, esta bacteria, por lo que se dice, es que no tiene un efecto inmediato. O sea, no es algo que comas ahorita a las 3 de la tarde y a las 8 de la noche te estás... No. Pueden pasar de 6 hasta 15 días para ver los primeros momentos diarreicos. Y lo malo que estas diarreas pueden durar hasta 3 semanas. Ya los he dicho mil veces, ¿no? A veces la banda se lo toma a juego o le da pena. La diarrea, el vómito no es para andar confiándose. Te deshidratas, no tienes... O sea, uno piensa que tienes que tener 4 días así de que estés todo el día metido en el baño para que, ya me voy a deshidratar. No, bebé. Con un día bien dado, no, padre. Cuidadito, no se me confíen. Siempre vayan al médico. O mínimo son esos momentos que hay que pegarle el suerito. Y no crean que... después la banda, tómate un suero y agarran el suero. Y, un tequitito. No, hombre, padre, métete el suero. 2-3 tragos. Si no, ¿cómo te vas a recuperar, mi hermano? Ya me han dicho varias, pero ¿cuál es para ti la mejor técnica o qué haces cuando te da el famoso... corre que te alcanzo, cuál es la mejor receta? Así quedas tú, güey, tengo una diarrea, marca diablo, tengo que ir a una expo del jale, voy a hablar con los jefes, no puedo faltar, corro el riesgo, no que me corran, pero sí de perder el chance de llegar a ser coordinador de la zona, me van a pagar más, no puedo perderme, tengo que hacer esa exposición, pero cada 20 minutos voy al baño, no va a aguantar. ¿Cuál es la mejor forma de taparte, aunque sea? De detener este flujo. He leído muchas veces que... Ah, mira, aquí me pusieron coca con maicena y limón. Y yo, bueno, ¿quieren hacer un payo? Otro ya sabes, el chistosito.
1: ¿Qué? Cómete algo con un hueso, güey. Se atrasó el hueso.
0: Oye, el hueso no se trae. Obviamente cosas con hueso no. Una tontería. ¿Sabes que hubo gente tontita hace varias décadas que decían que el chicle te tapaba? O se te pegaba en los intestinos, ahí, gente. Pero bueno, 2299-608789. Por cierto, vete al portal www.ya.fm. Ahí te tenemos todo lo que va a pasar. ¿Quién es el nuevo otro integrante más a la casa de los famosos? Ya estoy harto, ya que entren todos, ya que se acabe. No ha comenzado y ya quiero que se acabe. Es que saben que ya estoy viendo.
1: ¡Ay! ¡Soy Team Inútiles! ¡Yo! Team más inútiles. Oye, qué poca. Oye, o sea, ¿cómo le dijo eso en la mañana y en la noche le hizo otra cosa?
0: Güey, ponte más al pendiente de tus hijos. El chamaco ya está metido en esas páginas indebidas porque agarró la tablet y lo dejaste ahí embobado en la tablet por estar viendo La Casa de los Mongoles. ¡Meta! Pero ¿sabes qué es lo malo? Que ahí van a estar toda la banda viéndolo. El morbo. Pero bueno, ahí está checando que no son integrantes. Ojo, yo no le quito que sea una locura, un fenómeno, que insisto, ahí te das cuenta que la tele es la tele, papá. La tele es la tele, mi rey, porque es como la radio. Yo cuando empecé en esto a estudiar la carrera me decían, güey, ¿para qué estudias la radio? Ya está muriendo. Pues yo no la veo muy muerta, pero bueno. La tele, no, ya se va a morir, ya en 5 años se va a acabar. Hace 5. Y miren, con estos realities, mira. Ha repuntado demasiado, pero bueno, cheque eso y más en www.ya.fm mientras me das tu receta, que nunca es infalible para un mango, no, hombre, el mango más te suelta, güey. Y ya sé que lo dices por el hueso, pero no, hombre, el mango suelta más para que al rato no se caigan en la trampa.
2: Buenas tardes, mi Byron, buenas tardes, papito. ¿Cuántos días sin escucharte, papá?
0: No, hombre. No sé, la verdad, no, pues dime cuántos. No, mango además está floja, no caigan en la trampa. Lentejas. La lenteja hay gente que le cae pesada, no, hombre. No sé qué será de mi vida si no pudiera comer lentejas. Si es un elixir, dijera. Ay, se ve el nombre de este argentino. Coco Basile. Vamos con musiquita, porque en la próxima intervención viene la batalla. Oye, ya estamos acabando casi la tercera hora. Qué rápido se está yendo el tiempo. Byron, salud. El crucetillo o hierba de burro en té. No, esa es albur, papi. El té de burro, el del burro, no, papi. Tiene mil formas de alburearme. No pienso caer en la trampa. Dice Byron, saludos a Don Mike, que te viene sintonizando. Saludos a Don Mike, ánimo, mi hermano, bendiciones. Byron, el mango del martillo, te dijeron. Sí, ya sé. Pero yo estoy diciendo que el mango es la flojera de arrea. Ya sé que me pusieron del martillo, me ves de luz. Dice para acá, Byron, así se llama la hierba esa. Neto me encanta porque Neto piensa que está, no sé, con otros locutores, ¿no? Que al igual pueden caer en la trampa porque son inocentes, son gente bien estudiada. Eso no lo va a negar.
1: Bueno, el té de caco. El té de caco.
0: Aparte es el burro viejo, que se ve que mi compadre creció con las películas de Alberto Rojas, de Luis de Alba, de Alfonso Sayas. Dice, maicena mascocona, ya me cuentas. ¿A poco sí tapa muy cañón? Pero, ala, y después para la destapada, a rato, pum, sale peor, ¿no? Byron, lo peor es que siempre se los mandan a Susan, y siempre, pues mi Susan es un ser de luz, mi tía Susan.
3: ¿Qué tal, mi Byron? Buenas tardes. No te albureó el cuate, sí existe la hierba de burro. Eso sirve para cuando te cae algo mal que comiste, te tomas un traguito de esa hierba y no pasa nada. Es hierba de burro con anís, así es, va revuelto. Y el crucetillo, pues ese es algo que ocupan los del campo cuando salen al monte y les pica algún animal, alguna víbora, se toman eso. Pero sí existe eso.
0: No, el burro, te voy a decir sin albur, ya lo había escuchado. Por eso solo estoy jugando. El crucetillo es un hecho, que es muy bueno, por cierto, el crucetillo para ciertas situaciones.
2: Vas a ganar al maestro Byron en albureadas, papá. No te compares con el gordo, vaya.
0: No, puedo tropezarme de vez en cuando. No soy Dios, pero vaya. Saludos, soy el Peter Ryan. Por acá me mandan una fotona. Mira, el de burro. ¿Pero por qué le dan el de burro o de burrito? Byron, el anís te va a quedar pero irritadísimo. Dicen que coca con limón. Ese lo he escuchado, pero yo escuché coca con limón y maicena. Pero yo he dicho que voy a hacer unas galletas o no sé. Falta que coca, maicena, un limón, un huevo, te pones a hornear y te metes a hornear. Vamos con música porque estoy divagando. Blackpink se llama Go y la canción la escuchas a través de Ya FM. Ya viene la batalla, viernes, vieja escuela, súbele.

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0: Sutubego, Michael Taylor, 2:07 de la tarde. Amiga, amigo, decídete porque te traigo de, algo de la verdadera old school puertorriqueña, papá. Mi vieja escuela bien hecha. Número uno, el abuelito, el filósofo. Estoy hablando del gran Vico C con esta joyita llamada...
1: Desde el Caribe yo vengo directo aquí.
0: Oh, me encanta esa rola.
1: Para asegurarte que milagro tiene...
0: Bomba para vingar.
1: Vanessa tiene
0: bomba para vingar.
1: Carmela tiene bomba para pegar.
0: No, María tiene bomba. Esa es la número uno, papá. Old school. No, hombre, ¿qué será? ¿97?
1: Para empezar, el abuelo de la Virgen.
0: Más o menos, ¿no? Menos.

qué joya, qué joya. Esta es una belleza de canción. Para la que sigue, me atrevo a decir, no sé. No puedo decir si es la canción o la primera que se hizo popular con ese dembow. Pero ese dembow ha sido replicado en grandes canciones. Estoy hablando del gran Wiso G, el genio. Que le recomiendo que si eres de la vieja escuela, síguelo en su red social, en Instagram. Anda subiendo cada rato ahí coros, improvisaciones, consejos. Una joya, Wiso G. Esto es, pues, papá, escucha esto, ni la voy a presentar.

0: cómo se mueve, cómo se mueve él. Adelante, para atrás, al derecho, al revés. Ya van a saber de amores. Que, ay, no, el boquete y malilla. Claro que sí, el reggaetón me excita. Claro que me late, me gusta que México represente. Pero esto. Y esta es la 1.
1: Desde el Caribe, yo.
0: Rápido que me tengo que ir. 2299-6087-81.
1: ¿Qué milagro tiene?
0: Andaba muy perezosa la banda, ¿eh? ¿Qué pasa? Ya me cambiaron, ¿verdad? Ya me están escuchando alguien más.
1: Tiene bomba para gozar.
0: Byron, no, ni pongas la 2 por la 1. Pues la banda decide, papá. Dice, soy Romina, Byron, te recomiendo que te tomes a Tole. No, yo no estoy malo, mi amor. Gracias. Te tomes a Tole de masa con anís de estrella y un té de hojas de guayaba. O sea, te agradezco el consejo, pero no es para mí, simplemente me dio risa. Sería para los gringos que andan con el chorro al millón. Byron, sin duda la 1, aunque la rodilla ya me duele. Byron, por la 1 mil veces. Byron, por la 2. Byron, por la 2. Byron, por la 1. Byron, por la 2. Opción 2, padrino, mil veces mejor. Byron, por la 2. Baile viejica. Salud, voto por la number 1, el filósofo. Byron, por la número 1. Esta es la número 2. Byron, ninguna de las dos. La voz tan culé, dice. No, pues está bien. Debe de estar escuchando de seguro a Beethoven todos los días. ¿Por qué nunca? Siempre, siempre tiene que salir el special one. El unicornio.
2: Está bien culés, güey.
0: A ver, dime una canción que esté mendiga. A ver, el experto va a hablar. A ver. Imagínate, estás esperando a los mejores exponentes de la old school, que es la temática de los viernes.
2: Güey, es que has puesto mejores canciones.
0: Por eso, papi. Nunca dije que son las mejores canciones. Pero bueno, tal vez tú eres de los que escuchan nada más a gasolina. Salió el sol. Besos mojados, a las clásicas, ¿no? Las comerciales. No te preocupes, papi, no es para todos el verdadero reggaetón de la vieja escuela. Tú tranquilo, bebé. Byron por la 1, Byron por la 2, Byron por la 2, Byron por la 1, Wiso G, Byron, soy Marlene. Saludos, bebé Marlene. Byron por la 2, va ganando la 2 y ya rebasó esta la 1. Byron por la 1, Byron por la 2, bebé, Byron por la 2, dice Yolanda. Byron por la 2, Byron por la 2, Byron por la 2, por favor, saludos, Byron por la 2. Byron por la 1, Byron por la 2, feliz viernes. Byron por la 2, Byron por la 2, Byron, elimine ese que dijo que las dos están gachas. No, no, no, hay que educarlo, bebé, al contrario. Yo estoy aquí para enseñarles. Dice Gordito Hermoso, yo mejor no me burro, será de los gringos, porque a mí me dio una cajeteadera de 2 días por tragona, por comer unas carnitas de tal lugar. No es de tal lugar, mi amor, a veces la mala suerte. Byron por la 2, Byron por la 2, Byron por la 2, Byron por la 1, Byron, me dolía el Anastasio, dice. Todo el Anacleto. Cállate los cinco, Byron. Ok, ganó la número 2, la banda decidió, papá. Wiso, y esa ya, aquí estoy. Yo creo que es de las canciones más épicas y representativas de la vieja escuela. Si a alguien le preguntas que le guste el perreo de Lalo School, oye, una canción, o dime un top 3, top 5 de canciones que digas tú, esto es la old school, estoy seguro que te van a mencionar esta canción de Wiso G. Esto es, aquí estoy, 2:12. Esto es Ya FM 102.9. Continuamos con más porque este es viernes de perreo, papi, perreo como en los tiempos de antes con Byron en Ya 102.9.

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Momento de escuchar a Katy Perry después de El Bo. Ahora toca esto, es Part of Me, siendo 2:22. 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

0: WSJ Balvin, The Business Godzilla. Por supuesto, WhatsApp de cabina 2299-608781. Oigan, amigos y amigos, desayuno bien rico, picaditas hechas en el hogar, en casita. Una roja y una verde, con un huevito. Una verdadera delicia. Y la otra con quesito de hebra. La neta, me encantó mi desayuno. Pero también dos piececitas. Digo, fueron medianas, ni muy grandes, ni muy chicas. O sea, estuvo bien. Estuvo bien. Pero ya son 2:38, eso fue a las 9 de la mañana, hace hambre y es momento de saber, pues, el menú impactante.
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0: ¿Qué vamos a comer en esta tarde? Házmelo saber al 2299-608781, el fin de semana con dinerito, porque cobramos el miércoles. Hay pista, hay marmaja, hay varo, y ya hiciste planes para ir a comer con la familia, para ir a conocer ese restaurante que tienes ganas, ese negocio, o a tirarte la reunión con la flota. Házmelo saber. Dice por aquí, ¿cómo estás? Ponme más tarde la desayuno y lenos la playa. No sé si me da tiempo porque casi me estoy yendo, Padre Santo. Bayron, tenemos un audio. Bayron, ponme la canción Lo Grande Que Es Perdonar. Sería buena, pero hay que ver.
2: ¿Qué tal, Bayron? Buenas tardes. Por favor, te ponte una canción de Coscuyuela, la que tú...
0: De Coscu, el príncipe, late. Bayron, me activé machín con esa rolota, gracias. Saludos, por aquí va a entrar algo de La Cripta o El Chombo. Bayron, otra opción de los clubes puede ser Tratarán. ¡Ah, qué buena rola! Ya no hay tiempo para llorar de B-Boy o Sigan Bailando de Ilegal. Bueno, Sigan Bailando ya no, porque ese es para el jueves, porque no es reggaetón. Ilegal es Proyecto Uno, no es reggaetón. Digo, aunque es de la misma temporada, pero no es reggaetón. Así que por eso no, eso va más para los jueves, TVT. Bueno, voy a comer un pan con queso Filadelfia. Nada más, no chifles. Esto no es comida. Salud, viva, era un abrazo a fin de vacaciones como maestro. Y los alumnos también, a disfrutar, mi hermano. Porque cómo soportan a tanto chiquillo, cómo lo soportan. Yo no sé cómo me soportaban los maestros. Pero bueno, compártame tu menú impactante al 2299-608781. ¿Qué van a comer? ¿Qué están comiendo? Buen provecho. Si tienes ya la fotito de tu alimento, tómale. Perdón, si ya tienes tu platillo con los alimentos, tome una foto y mándale. Mándame también foto de tu lonche. Se están peleando en la oficina con el comedor de la empresa porque alguien calentó algo en el microondas sin tapar y ya hizo su batidero. Alguien dejó en el refri de comuna que comparten todos, trajo un atún y dejó destapado y ya apestó todo.
3: Tiene tu cartera llena.
0: Dice Bayron, mira, mi querida Diana, costillita de puerco en salsa, así que rico, arroz blanco, cómo no, unas tortillonas y vámonos. Bayron, soy Ramina y vamos a comer unas albóndigas con su respectivo arroz blanco. Dice Bayron, nos vemos el fin en Fagna. Bayron, ponte reggae apretadita, mucha petición, mis hermanos, mucha petición. Y les voy a confesar algo, la verdad ya tenía aquí ya preparado para la batalla, sobre todo porque, ok, me la estuvieron pidiendo desde tempranito. Y bien o mal, como no se repitió otra opción más, por eso ya no pude ponerla. Aquí hay algo del Chombo, aquí hay algo de los cuentos de la cripta, que también es una verdadera joya, por supuesto. Pero bueno, en la que la banda se reporta al 2299-608781 y me sigue diciendo, ¿qué van a comer? Me dice por aquí, Bayron, hoy tocó descansar a la cocinera y vamos por un pollito asado. Me gusta, se me antoja, ¿sabes qué? Se me antoja, el día de ayer me antojaron un coctelito. Vuelve la vida aquí en el Merca. Camarón, poco pulpo, picante aparte, igual con un poco extra de aceite de oliva aparte. Yo creo que mañana, porque yo creo que ya no va a dar tiempo ahorita, yo creo que ya hicieron de comer en la casa. Bueno, son los cubanos. Refuerzo extranjero. Anda muy extranjeros. Bayron, aquí en Fix Carney para las tortillas. No, hombre, el patrón que se ponga bello, que no finja demencia. Ya hablen con el patrón. ¿Qué prefieren, comilona o el 12 pack? No, pues el 12 pack no es viernes. Dice para acá, dice, ¿no que no sabía de reggaetón de antaño? Ay, papi, el Chombo es lo más fácil del mundo, padre. Pero bueno, es que los primeros tres cuentos de la cripta para mí, de lo mejorcito de este productor, que cómo es, cómo fue inteligente al fijarse en juntar a mucho talento disperso y los apoyó, y la verdad fue una maldita locura. Te voy a poner, ¿sabes qué? Como ando de buenas, ando de buenas, te voy a poner, ¿qué te parece? Un par de esa camada, les late, porque son canciones cortas. Son canciones cortas y por eso quiero que la banda se proyecte. 2299-608781, el WhatsApp de cabina. Vamos con eso primero. Arrancamos con los cuentos de los cuentos de la cripta. Cripta, parte 39. Imagínate, ¿no? que sacara cada año, ya cuántas partes iríamos. Tenemos un audio de George, tenemos rápidamente.
4: Buenas tardes, mi Bayro, en tu casa vamos a comer jaiba en como tipo salpicón en tostados, mi hija de Bayro.
0: Ah, mira qué pudiente.
4: Lo que dijo la patrona.
0: Qué pudiente.
4: Saludos.
0: Qué pudiente. Bayro, te saluda Chávez, el Yacu. ¿Qué onda con esos apodos? Por algo, ponte algo de Fatal Fantasy. Fatal Fantasy. Oh, adobos y una empanadita de queso. Esa empanada de queso me huele más a capricho o antojo, porque como que no ve la combinación. Comenzamos con esta de la cripta y ya más adelante viene la batalla final. ¿Qué será? No lo sé, pero quédate aquí en Ya FM porque la vieja escuela suena y retumba en la radio impactante.

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1: ¿Le cayó qué? Llegó el momento de la batalla. Prepárate para votar al 2299-60-8781. Están avisados para cada rato. Oye, Byron, es que no sabía, pero no entendí.
2: Dice, ahora sí estás poniendo buena música, como antes.
1: Ah, bueno. Ahora el experto, hablo el experto. Cómprate truzas, mijo. Estás comprando de las 4 por 100 en el mercado. Cuando ya hay por 5 por 100. Pues sí, la economía, hijo. ¿Para qué quieres calzón caro, hijo, si nadie te ve? No agarras una gripa, papi. La número uno, papá, el Big Boss, el Cangri. Es que no podía llegar solo. Me voy con dos canciones que yo creo que sus intros son de los que... ¡Ah, caray! Así de que ya me voy, viejita, sí, carnal, ya me voy, ya pagaste la cuenta, te estás despidiendo de la flota, ya estás en la entrada del antro, estás pisando la banqueta... Y son de esas canciones que te hacen regresar. La número uno es...

pero... Ya te estás despidiendo, ya pediste tu taxi veral, llegó el taxi, te avisan, ya llegó tu taxi joven, gracias. Cuando escuchas... ¡Salte! ¡Ah, caray! Si no estás bailando, no, ma. Salte. No seas ma... Al taxista, carnal, aguántame 5 minutos, es que aguántame, padre. Te voy a dejar, déjame, me vale madre. Racata, racata, si se me pega voy a darle. No, hombre, cállate la trompa. Cállate los ojos, mi niño. ¿Pero qué están viendo mis oídos?

Imagínate que hubiesen seguido junto como un dúo. Digo, nunca lo fueron. Pero si hubiesen decidido ser un dúo, Nicky Jam y Daddy Yankee. Hubiera estado perro, ¿eh? Esta es la uno. Ya me voy. La primera en llegar a 10 votos. Y si llegan 20, que digan que las dos... No sé, no prometo nada. Tenemos menos de 30 segundos. Si en 30 segundos llegan 20 votos que digan las dos, solo pongan las dos, no pongan más. Porque no me va a dar tiempo, no manden que... Saludos para... Voy a ignorar todos los saludos. Neta, tengo... quedan 23 segundos. Tienen que ser mínimo 20 votos que lleguen por las dos. Y me la rifa. No pongan nada más porque no me va a dar tiempo de leerlos. Pero de una vez. Esa es la número uno.

0: bailando.
1: Ay, carambola. Para darle racata, racata, si se me pega voy a darle. No, hombre, si mira, no. Estas son canciones que... Aunque okay, vamos a dar lectura rápidamente. Voy a ir tenso, voy tendido como bandido. Hola, Byron, te puedo por las dos, Byron por las dos, Byron por las dos, Byron por las dos, Byron por las dos, Byron por las dos. Soy Romino por las dos, Byron por las dos, Byron. Me mandan audio, no voy a leer, perdón, no me da tiempo, Byron por las dos, las dos, las dos, las dos, las dos, las dos, las dos, las dos, 4, 8, 10, 12, las dos, Byron, las dos, me fui, Byron por las dos, las dos, 19, 22, 23, 24, 25. 26, 28, otro audio, no me da tiempo de ponerlo, no dije que audio ni nada, solo lo pongan las dos. No, pues ¿sabes qué? Soy un hombre de palabra, Goku hermoso, a lo tuyo, papito. Esta gente lo quiere. Esta gente. Esta gente lo pide, esta gente lo quiere. Mi nombre es Byron y para mí siempre será un gusto estar en la cabina de YFM. Para mí siempre será un placer si alguien se divirtió, se distrajo, sacó su estrés del día, de la jornada, con la familia, con la novia, el novio, el trabajo, el supervisor castroso, el compañero inútil, el cliente tóxico, o tú eres el cliente que no te dieron lo que pediste. Mira, ya no te me estreses. ¿Por qué? Porque ya es de viernes. Dice, este me dio mucha risa. Ya me iba a bajar a surtir la tienda y me regresé a escuchar la rola. Papi, dile de la tienda que se aguante 5 minutos, mijo, 5 minutos no es nada. Daddy Yankee, Nicky Yan, de ahí Wisin y Yandel, en la cama, en Rácata, ¿qué más quieres? Viernes, vieja escuela, Byron es mi nombre. ¿Dónde me veas? Te pido por favor que me saludes y nos tomamos una fotito si es que quieres, si no mínimo el saludo por favor, y quédate en sintonía del 102.9, esto es YFM. Te vamos a impactar no solo el resto del viernes, todo el fin de semana, y el lunes estaremos de vuelta Susan Fallo en el Morning Show, y a las 11 tu servidor desvelado, destruido, pero con las ganas totales de que la pasemos muy bien. Cuídense, buena tarde, buen provecho, yo te digo, ¡me fui!

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0: ¿Se acuerdan de cuando el mundo se paralizó con la llegada de WUN Direction? Pues fíjense que esta banda británica marcó un antes y un después en la música pop, sobre todo con su sencillo debut What Makes You Beautiful, que salió allá por el 2011. Lo que muchos no saben es que ese éxito mundial se grabó en Suecia, y de hecho, a los chicos les tomó mucho tiempo encontrar el sonido perfecto para ese corte. Fue tanto el impacto que la canción rompió récords de ventas en preórdenes y se convirtió en todo un fenómeno viral desde que salió a la luz. ¿Qué tiempos aquellos cuando escuchábamos a WUN Direction en todos lados? 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

Acaba de sonar Cuídate, y la neta, es imposible no cantarla a todo pulmón. ¿Sabían que esta canción de La Oreja de Van Gogh fue grabada en el año 2000 como parte de su disco El Viaje de Copperpot? Lo más interesante es que el grupo decidió incluir esta pieza en su álbum para hablar de esa complicidad que se siente al terminar una relación, pero conservando el cariño. Fue un hitazo que marcó toda una generación. Y neta que, después de tantos años, sigue pegando igual de fuerte en la memoria de todos. ¡Qué buen ambiente se armó con este regreso al pasado! ¡Quédate en Ya FM!

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3: Súbele a Winos Pica Americano de Yolanda Be Cool and D-Cup. Que la tenga.

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0: Acaba de sonar Muriendo Lento, y la neta es que todavía nos prende un buen. ¿Sabían que esta versión que grabaron Moderato Belinda en 2005 en realidad es un cover de la banda Timbiriche? Pues sí, el grupo la lanzó originalmente en 1989, pero le dieron ese toque de rock pesado que hizo que la canción se volviera un hitazo entre toda la banda. Está increíble ver cómo una rola cambia tanto de estilo y aún así termina pegando durísimo entre generaciones. ¡Qué buen viaje musical nos acabamos de aventar con estos dos! ¡Quédate en Ya FM!
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1: Súbele al volumen con Bésame de Camila. Quédate en Ya FM.

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Acabamos de escuchar a Kenny y los Eléctricos con su hitazo No huyas de mí. ¿Sabían que esta banda surgió como un proyecto de rock en los años 80? La verdad es que Kenny Avilés rompió todos los esquemas de la época con su actitud rebelde y esa voz que neta no se le olvidaba a nadie. Además, el grupo se consolidó como uno de los referentes más pesados del movimiento en español, abriendo camino a muchísimas bandas que vinieron después en nuestra escena local. Qué buena vibra se sintió en el estudio recordando esa época donde el rock nacional agarró un vuelo impresionante. Quédate en

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0: ¿Te acuerdas cuando Calle 3 se la rompió toda en la escena urbana? Pues fíjate que la historia detrás de su éxito, Atrévete TTT, es bien curiosa. Resulta que esta canción surgió en medio de una crisis creativa, cuando René Pérez buscaba un sonido que mezclara el folclore boricua con el reggaetón más pesado. La neta, el resultado fue un hitazo que rompió con todo lo que se escuchaba en aquel entonces y puso a Calle 13 en el mapa mundial de una forma bien cañona. Fue un momento clave que marcó el inicio de una carrera llena de premios y letras con mucha sustancia que todavía se escuchan en todos lados. ¡Quédate en Ya FM!
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Acaba de sonar Por Ti, y la neta, es imposible no cantarla a todo pulmón. ¿Sabías que esta canción de Belanova fue el sencillo que disparó su fama allá por el 2005? Lo que muchos no ubican es que la letra fue escrita pensando en esa sensación de extrañar a alguien que ya no está. Y aunque suena súper bailable, la historia detrás tiene su lado melancólico. La neta, Belanova supo cómo poner a todos a bailar con un sentimiento bien intenso. Quédate en Ya FM.